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que sí, estamos escuchando tu programa Al Ritmo de la Banda con pura música de banda en este día jueves, hoy jueves 11 de junio. Hoy 11 de junio vamos a saludar a todos ustedes que están con nosotros en sintonía en nuestra página oficial de internet. La página es www.rtg.com.mx. A todos ustedes que nos están sintonizando en redes sociales, te invitamos a que nos escuches con la programación hasta las 10 de la noche. Te saluda en esta tarde tu servidora Patty Ramírez. Y vamos a saludar a todos ustedes en este día jueves que nos están acompañando, donde quiera que nos estén escuchando, les hacemos llegar sus saluditos. Ponte en contacto con nosotros, te invitamos a que llames a los teléfonos que están aquí en cabina, el teléfono directo 767-67-521-39, línea directa aquí en cabina. Tu servidora Patty Ramírez te saluda y te recordamos que hoy jueves 11 de junio inicia el Mundial. A todos ustedes que no se perdieron el partido de fútbol de México con Sudáfrica, pues estuvo muy emocionante el partido. Un saludo para todos ustedes que están muy contentos, felices porque ganó México. Así es, el que nos representa, el equipo mexicano que nos representa a todo México, pues hoy fue ganador. Y pues bueno, vamos a saludar a todos ustedes que nos están sintonizando en la página de internet, en redes sociales. Les saluda a Patty Ramírez y vamos a continuar con la programación. Estamos en tu programa Al Ritmo de la Banda con pura música de banda, saludando a todos ustedes que nos están sintonizando en redes sociales, en diferentes plataformas digitales. Te recordamos que puedes solicitar tu canción de tu banda favorita y con gusto te saludamos. Te complacemos a todos ustedes, nuestros seguidores de la página, auditores que nos escuchan en redes sociales y en la página oficial de www.rtg.com.mx. Ahí está la página y continuamos con más música, la mejor música de bandas en esta tarde. Ya son las 6 de la tarde con 37 minutos, excelente tarde, y nos vamos a continuar escuchando más música de banda en esta tarde. Vamos a saludar a todos ustedes, felicitaciones, que cumplen años, están en familia, conviviendo, disfrutando, pues les enviamos saludos a todos ustedes, no le cambies de frecuencia. Sigue en el 820 Coyuca de Catalán, experiencia radiofónica total, y nos vamos a escuchar estas bonitas canciones de banda, y esta canción se llama... Vamos a escuchar a la banda La Adictiva de San José de Mesías.

Así es, y vamos a escuchar esta canción de la banda Los Sebastianes, y esto se llama Mi Meta Contigo. Bonita canción para dedicarla para todos ustedes que ya están a próximo a matrimoniarse, están a próximo a dar ese anillo de compromiso. Pues muchas felicidades para todos ustedes que se van a matrimoniar en este año, a todos los que cumplen años. Ya son tus 15 años también, pues muchas felicidades. Y vamos con esta bonita canción que se llama Mi Meta.

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3: Hola, ¿qué tal? Ya estamos por acá de regreso. Ya son las 7 de la noche con 25 minutos. Excelente noche para todos ustedes de este día jueves. Jueves 11 de junio, hoy en este día vamos a enviar saludos, felicitaciones a todos ustedes que cumplen años, a todos los que nos están viendo en el en vivo, a todos los que nos están sintonizando en nuestra página de internet, en redes sociales. La página es www.rtg.com.mx. Estás escuchando tu programa Al Ritmo de la Banda, con pura música de banda en esta noche, saludando a todos ustedes que nos están acompañando en sintonía. Te invitamos a que te pongas en contacto con nosotros a los teléfonos que están aquí en cabina. El teléfono directo 767-67-521-39, línea directa. Envíanos un mensaje de texto aquí en el en vivo para saludarte, de dónde, de qué lugar nos estás viendo, nos estás escuchando, quién cumple años, muchas felicidades. Hoy en este día, para todas las familias de esta bonita región de la Tierra Caliente, que están pues muy contentos, por acá, porque ganó México, la selección de México le ganó a Sudáfrica, así es que están contentos. Todos los mexicanos, por supuesto. Y pues vamos a continuar con la programación. Estás escuchando RTG Radio 820 Coyuca de Catalán, Experiencia Radiofónica Total. Vamos a continuar con el programa Al Ritmo de la Banda. Estamos con pura música de banda en esta noche. Te invitamos a que nos envíes tu canción de tu banda favorita para complacerte, para felicitarte en esta noche. Y nos vamos con música, que ya tenemos por acá lista esta canción de la banda El Recodo, de Don Cruz Lizárraga, la banda de la madre de todas las bandas, por supuesto. Y vamos a escuchar esta canción que se llama El Son de los Aguacates. Bonita canción de la banda El Recodo, la vamos a escuchar, vamos a bailarla y vamos a disfrutarla. Si tú tienes alguna canción en especial que quieras escuchar, háganoslo saber para complacer verte, para saludarte, para felicitarte. ¿De dónde nos estás escuchando? Envíanos un mensaje de texto en el en vivo, porque estamos en vivo en Facebook, en RTG Radio 820, Coyuca de Catalán, experiencia radiofónica total. ¡Ay, no más!

0: Claro que sí, pues ahí acabamos
1: con el mix and match de Little Sis.
0: Esta bonita canción de la banda El Recodo de Don Cruz Lizárraga. Y esto fue el son de los aguacates en esta noche. Ya son las 7 de la noche con 30 minutos. Excelente noche. Estás escuchando tu programa Al Ritmo de la Banda. Ponte las botas y el sombrero porque vamos a bailar con música de banda. Tenemos mucha música que proyectarles en esta noche, así es, y nos vamos a escuchar a este cantante, se llama Julio Preciado, y su banda Perla del Pacífico, y esta canción se llama ¿Qué puedo hacer por ti? Vamos a bailarla, vamos a disfrutarla en esta noche. Te saluda tu servidora Patty Ramírez, estás escuchando RTG Radio 820, Coyuca de Catalán, experiencia radiofónica total. ¡Ay, no más! ¡Ay! Vamos a bailarla, vamos a cantarla.

Claro que sí, pues ahí acabamos de escuchar a Julio Preciado y su banda La Perla del Pacífico con esta bonita canción, ¿Qué puedo hacer por ti? ¿Qué puedo hacer por todos ustedes que nos están viendo, que nos están escuchando en redes sociales, en la página de internet, en la página oficial www.rtg.com.mx? A todos ustedes que nos están viendo en el en vivo, los invitamos a compartir el en vivo, los invitamos a que nos regalen un like. Gracias a todos ustedes por su sintonía, a todos nuestros seguidores de la página, gracias. Y vamos a enviar saluditos, por supuesto, estamos al aire, estamos en vivo, en directo. Su servidora Patti Ramírez en RTG Radio 820, Coyuca de Catalán, experiencia radiofónica total. Estamos ubicados en Avenida Revolución número 6, Colonia Alameda, aquí en Coyuca de Catalán, mi gente bonita de la región de la Tierra Caliente y sus alrededores, donde quiera que nos estén sintonizando, les enviamos saludos y felicitaciones. Ya son las 7 de la noche con 35 minutos, excelente noche. Y nos vamos con más música de banda, por supuesto que vamos a bailar al ritmo de la banda, con pura música de banda en esta noche de este día jueves. Hoy jueves pozolero, aquí en México, aquí en la región de la Tierra Caliente, nos deleitamos un pozolito verde, blanco o rojo. Buen provechito para todos los que ya se deleitaron ese pozolito en este día jueves, jueves 11 de junio. Así es, a todas las familias de esta bonita región de la Tierra Caliente y de todo el mundo, donde quiera que nos estén escuchando, les hacemos llegar sus saluditos, sus felicitaciones. Y por acá tenemos saludos. Saludos a toda mi gente bonita que nos están viendo en el en vivo. Un saludo para todos ustedes, para Martín Hernández. Hola Martín, buenas noches. ¿De dónde nos estás escuchando? Saludos allá desde Pensilvania. Nos están enviando los saluditos. Estamos en vivo y en directo en RTG Radio 820, Coyuca de Catalán. Experiencia radiofónica total. Y vamos a enviar saludos por acá. Saludos para mis padres del Coajilote, Michoacán, por supuesto, mi gente bonita del estado de Michoacán, que nos están sintonizando, gracias. Allá para Victoria, dice aquí, saludos para Victoria, allá en el Coajilote, Michoacán, por supuesto, ahí están los saluditos, y vamos a enviar saludos allá para Martín Hernández, hola. Nos están escuchando allá en Los Ángeles, California, hasta allá se van los saluditos, hasta Los Ángeles, California, saludos para toda mi gente bonita de Coyuca, de Catalán, de Santa Teresa, Jaripo, Ciudad Altamirano, por supuesto, un saludo para toda mi gente bonita de esas comunidades de Santa Teresa, de Coyuca, de Catalán, de Ciudad Altamirano también, un saludo, ahí están los saluditos de Martín Hernández de Los Ángeles, California, hasta la Unión Americana que nos están sintonizando, les enviamos saludos en esta noche, así es, Cruz Macedo, me encanta su estación, gracias, hermosa, Cruz Macedo. Y, por supuesto, dice que toda la gente bonita de México. Y me encanta cómo se expresa. Ay, gracias, gracias, gracias para Cruz Macedo, a todos ustedes que nos están sintonizando en RTG Radio 820 Coyuca de Catalán, experiencia radiofónica total. Estamos en vivo y en directo. Así es, y nos vamos con más música porque los quiero poner a bailar, a disfrutar, que aquí en cabina no solo escuchamos la música, sino que también la cantamos y la bailamos y la disfrutamos. Así es, pues vamos a continuar con más música y nos vamos a bailar esta canción de la original banda Palo de Rosa. Y esta canción se llama Mi Tinajita. Vamos a bailarla y vamos a disfrutarla. Hoy nomás, esta canción se llama Mi Tinajita para todos ustedes que nos están viendo en el en vivo en Facebook. Gracias por su sintonía.

Claro que sí, pues ahí acabamos de escuchar esta bonita canción, esta canción de la banda Palo de Rosa, y se llama Mi Tinajita, para todos ustedes que nos están acompañando en sintonía en nuestra página oficial www.rtg.com.mx. Tenemos mucha música que proyectarles en esta noche y vamos a continuar con más música y vamos a escuchar esta canción de Chuy Lizárraga. Así es, y esta canción se llama El Son de la Rabia. Vamos a bailarla, vamos a cantarla. Estás escuchando este programa Al Ritmo de la Banda y dinos qué canción de tu banda favorita te gusta escuchar, quieres bailarla. Con gusto te saludamos, te complacemos, estamos en vivo y en directo en RTG Radio 820, Coyuca de Catalán, experiencia radiofónica total, saludando allá para toda mi gente bonita del Cuajilote, Michoacán, por supuesto, hasta allá se van los saluditos y saludos a todos ustedes que nos están viendo en el en vivo, los invitamos a compartir y a que nos regalen un like en el en vivo. Pues así es, pues vamos a continuar con más música. Más músicas. Ah, bueno, pues bueno, por acá nos envían un saludo. Saludos allá para todos los que están trabajando en Virginia, en el tabaco, por supuesto. Hasta Virginia se van los saluditos a todos aquellos que se van a laborar, a buscar la vida, buscar el trabajo, todos aquellos que son muy trabajadores, muy chambeadores en este día jueves, pues ya casi finalizamos la semana, échenle ganas y nos vamos a bailar esta canción, se llama El Son de la Rabia con Chuy Lizárraga. Solicita tu canción de tu banda favorita para complacerte, para felicitarte en esta noche. Ya son las 7 de la noche con 44 minutos, excelente.

Claro que sí, pues ahí acabamos de escuchar a Chuy Lizárraga con esa canción. Esa canción se llama El Son de la Rabia. Estamos en vivo y en directo en RTG Radio 820, Coyuca de Catalán, experiencia radiofónica total. Les saluda Patti Ramírez y vamos a enviar saludos. Saludos allá para Mario Vallejo. Nos está saludando desde Virginia. Así es, allá en Estados Unidos, por supuesto, hasta allá se van los saluditos a todos ustedes que nos están sintonizando en redes sociales. Saludos allá para Susi Piedra, saludos desde Pensilvania. ¡Viva México, por supuesto! ¡Viva México! Ganó México a Sudáfrica. Y pues bueno, todos los mexicanos estamos felices, contentos, emocionados porque ganó México, ganó el equipo que nos representa a todos los mexicanos, por supuesto. Y vamos a enviar saludos. Saludos, me encanta que me transmites energía. ¡Ay, claro que sí! Yo les voy a transmitir todo. Así es, pues un saludo para todos ustedes que nos están sintonizando. Saludos allá para Mario Vallejo, de los Estados Unidos, en Virginia, en el estado de Virginia. Le enviamos saludos a él que nos está sintonizando. Nos gustaría que compartas el video, nos regalen un like en el video del en vivo. Y vamos a enviar más saluditos. Envíenos sus saluditos, sus felicitaciones. Y su servidora, Patti Ramírez, con gusto los saludamos, los felicitamos. Tenemos mucha música que proyectarles en esta noche de su programa Al Ritmo de la Banda, con pura música de banda, porque los quiero poner a bailar, a disfrutar. Los quiero poner a bailar. Aquí en cabina bailamos, cantamos. No solo escuchamos la música, sino que también la disfrutamos y espero y ustedes disfruten de la música. Los quiero poner a bailar con la banda Maguey. Esa canción se llama Vamos a Bailar. Pues vamos a bailar con la banda Maguey. Y esa canción se llama así, Vamos a Bailar.

Claro que sí, pues ya estamos por acá de regreso, ya estamos por acá con mucha música, estás escuchando el programa Al Ritmo de la Banda. Te recuerdo que nuestras líneas telefónicas aquí en cabina están disponibles. El teléfono directo aquí en cabina es 767-67-521-39. Línea directa aquí en cabina. Estamos en vivo transmitiendo. Estamos ubicados en Avenida Revolución número 6, Colonia Alameda, aquí en Coyuca de Catalán. Mi gente bonita de aquí de Coyuca de Catalán, sus diferentes barrios aquí en Coyuca, y saludos a toda mi gente allá en Ciudad Altamirano, diferentes municipios de la región de la Tierra Caliente, los saludamos en esta noche, ya son las 7:53 PM, excelente noche para todos ustedes que nos están acompañando en sintonía. Te invitamos a que también nos escuches en la página oficial www.rtg.com.mx. Ahí está la página, así es, y vamos a enviar saluditos, estamos en vivo, ya estamos acá en vivo y vamos a enviar saludos. Gracias, dice que les transmito mucha energía. Claro, por supuesto, aquí debemos estar cantando y con mucha energía, bailando y disfrutando. Y vamos a enviar saludos allá para todos ustedes que nos están sintonizando en redes sociales. Saludos a nuestros pueblos, dice por acá. Es que se nos alenta por acá el internet. Saludos para nuestros pueblos, de nuestra gente bonita, a los que tenemos años lejos. Así es, pues háganos saber quiénes son sus familiares que están aquí en la región de la Tierra Caliente, de qué municipios están sus familiares y quieren saludarlos, quieren felicitarlos. Con gusto los enviamos los saluditos, las felicitaciones a todos ustedes que cumplen años hoy en este día, jueves 11 de junio. Muchas felicidades a todos ustedes que están de manteles largos celebrando este día especial de su cumpleaños. Muchas felicidades, que Dios me los bendiga con mucha salud, que es lo más importante en esta vida, porque con salud puedes lograr hacer todo lo que te propongas en esta vida. Ahí están los saluditos, felicitaciones a todos ustedes en esta noche que se encuentran laborando, échenle ganas, a todos los conductores del servicio público, muy activos ellos laborando, también los saludamos en esta noche. Así es, pues vamos a continuar con más música. Con más música, porque los quiero poner a bailar, a cantar, a disfrutar, que tenemos mucha música que proyectarles. Mucha música por acá tenemos de música de banda. Estás escuchando tu programa Al Ritmo de la Banda. Díganme qué canción quieren escuchar. Estamos en vivo. ¿Qué canción tenemos por acá? Les vamos a decir qué es lo que tenemos en nuestro repertorio musical. Tenemos al Coyote y su banda Tierra Santa con esta bonita canción que se llama Ojitos Negros. ¿Cuál quieren? Tenemos a la madre de todas las bandas, la banda El Recodo de Don Cruz Lizárraga, con esta canción que se llama El Sinaloense. Tenemos por acá esta bonita canción de Moy Bobadilla y se llama Tus Mentiras. Bonita canción para disfrutarla. Y también tenemos al grupo Origen con esta canción que se llama Ojitos Negros. ¿Qué canción quieren escuchar de estas canciones que les acabo de mencionar? ¿O quieren una movidita con la banda Maguey o la banda Cuisillos? Tenemos a la banda Cuisillos con esta bonita canción movidita que se llama Vanidosa. Y tenemos también a la banda Maguey con esta canción que se llama Como la Luna. Estas dos canciones son moviditas. Así es, pues vamos a disfrutar de la programación de RTG Radio 820 Coyuca de Catalán, experiencia radiofónica total. A toda mi gente que se encuentra en la Unión Americana, donde quiera que se encuentren, en cualquier parte del mundo, los saludamos y saludamos a sus familiares que se encuentran aquí en México, por supuesto. Pues un saludo para todos ustedes que nos están sintonizando en RTG Radio 820 Coyuca de Catalán, experiencia radiofónica total. Y nos vamos a escuchar esa canción del grupo Origen, y eso se llama Ojitos Negros. Vamos a bailarla, vamos a cantarla y vamos a

0: parece.
1: De la banda La Torera se llama A Gozar, por supuesto, vamos a gozar, vamos a bailar y vamos a disfrutar de la programación de RTG Radio 820, Coyuca de Catalán, experiencia radiofónica.

0: canción se llama Banda Torera. Esta canción se llama A Gozar. Pues vamos a gozar al ritmo de la banda. Ponte las botas y el sombrero porque vamos a bailar al ritmo de la banda con pura música de banda que tenemos por acá lista para todos ustedes. Y el tiempo de este programa al ritmo de la banda, pues ya se nos está finalizando este programa al ritmo de la banda, pero nos vamos a conectar nuevamente en vivo a las 9 de la noche. Vamos a estar transmitiendo nuevamente porque ahorita a las 8 de la noche tenemos un noticiero estatal que se transmite a las 8 de la noche, conducido por Manuel Díaz Valderas. No te pierdas este noticiero estatal en nuestra página oficial, en la página de internet www.rtg.com.mx. Te invitamos a escuchar las noticias para que usted esté más informado, más enterado de todo lo que pasa en el estado de Guerrero. Así es, los vamos a dejar con el noticiero y nos vamos a despedir de este programa al ritmo de la banda. Este programa es de 2 horas y llegamos a la parte final de este programa al ritmo de la banda. Y antes de despedirnos, vamos a saludar, por supuesto, a felicitar a todos ustedes que cumplen años. Muchas felicidades a todos ustedes que nos estuvieron escuchando aquí en el en vivo. A ver, vamos a hacer por acá más cerca. Vamos a tener por acá más cerca el teléfono porque para ver más bien los saluditos. Vamos a enviar los saluditos antes de despedirnos. Estamos en vivo. Estamos en vivo y vamos a saludar por acá, ya cambiamos por acá el teléfono, y vamos a saludar, hola, buenas noches, saludos allá para Martín Hernández, para Cruz Macedo, que ella nos escucha en Pensilvania, por supuesto, un saludo para ella. Aquí es de noche, ya son las 8:03 p.m. Saludos para Martín Hernández, él nos escucha allá en Los Ángeles, California, y le envía saludos a toda la gente bonita de las comunidades de Santa Teresa, de Jaripo, de Coyuca de Catalán, de Ciudad Altamirano. Ahí están los saluditos y saludos, saludos allá para toda la gente bonita del Coajilote, Michoacán. Aquí Cruz Macedo le envía saludos a sus papás, a los señores Bruno y Victoria del Coajilote, Michoacán. Para toda mi gente del estado de Michoacán, los saludamos, por supuesto. Vamos a enviar también por acá, tenemos más saluditos, por acá más saluditos, saludos allá para Germán Valentín, saludos Germán Valentín, ¿de dónde nos escuchas? Saludos allá para Rocío Delgado Echeverría, saludos, saludos allá para mi hermano Misa. Así es, pues, ¿de dónde es tu hermano Misa? Para saludarlo, ¿de qué lugar nos estás escuchando, Rocío Delgado Echeverría? Saludos allá para mis tíos, para Araceli y Francisca Macedo. Pues ahí están los saluditos. Muy bonita, me encanta lo que transmite alegría. Ay, pues claro. Ay, gracias a todos ustedes por estar en sintonía. Los invitamos a que no se pierdan el noticiero estatal en nuestra página oficial www.rtg.com.mx. Me despido de ustedes. Yo soy tu servidora, Patty Ramírez. Que pasen buenas noches y nos escuchamos a las 9 de la noche. Vamos a estar transmitiendo nuevamente en vivo. Buenas noches.
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0: 2026
1: aceptable para nuestra ciudadanía, para fomentar más, aparte el apoyo, porque somos mexicanos y tenemos que estar al 100% con nuestra selección.
2: Los aficionados también nos dieron su pronóstico para el partido entre México contra Sudáfrica.
3: Probablemente un 2-0.
4: ¿Sí? ¿Tendrás el nombre de quién podrá meter gol hoy?
3: Híjole, no sé. El mejor va a ser.
5: Vamos a apoyar a México y el marcador va a ser 2-1 a favor de México.
4: ¿Quién crees que pueda meter gol?
5: Pues yo le pongo que Quiñones meta uno y el otro va a ser nuestro compañero Jiménez.
2: Manuel Noriega, La Lente, les ha informado. Hugo Sandoval Alcaraz para RTG Noticias.
6: Pues no andan tan mal, ¿verdad? Sí, más o menos le atinaron ahí. Bueno, la señorita dijo 2-0. Y bueno, el señor dijo Quiñones, sí está bastante bien informado, ¿no? Vamos ahora, muchas personas, pues muchos se salieron en sus casas para poder disfrutar pues de esta fiesta futbolera. Betty Galindo nos tiene la crónica.
7: La euforia mundialista se presenció en restaurantes y bares de la avenida costera Miguel Alemán, donde los ciudadanos se dieron cita para presenciar la inauguración del Mundial 2026 y el partido inaugural jugado por la selección mexicana contra la selección de Sudáfrica en el Estadio Azteca. Los establecimientos prepararon todo para recibir a sus clientes. Portando la playera de México y resaltando los colores verde, blanco y rojo, familias y grupos de amigos se dieron cita para disfrutar esta fiesta futbolera en restaurantes y bares.
8: Y estar aquí y compartir este día tan especial como mexicana, pues mira, más que conectar con los amigos en un lugar muy ambiente, en donde nos sirve bien, excelente servicio y no hay nada como el Ángels.
9: Claro, estoy aquí muy contenta con mis primos. Emocionados que es el mundial y es la primera vez que va a ser aquí en México.
7: Todos con la fe en que la selección mexicana resulte victoriosa en todos sus encuentros.
10: Espero que gane, que juegue bien y para que pase a primer lugar.
7: Con imágenes de Ignacio Pérez para RTG Noticias, Beatriz Galindo Matamoros.
6: Pues sí, y bueno, pues sabemos que ganó México contra Sudáfrica 2-0 y fíjese que algo raro, o sea, la celebración estuvo como que en otros lados porque en la Diana ahora no hubo nada, quién sabe qué pasó, pero vamos a conocer la crónica con Maui Ortiz.
11: La selección de México ganó 2-0 contra Sudáfrica en el juego inaugural de la Copa del Mundo. Aficionados de Acapulco hoy no festejaron como ellos saben en la glorieta de la Diana Cazadora. La cámara de RTG Noticias capturó imágenes de no más de 8 personas ahí esperando el festejo anunciado. Pero hoy la selección tricolor, pese a su victoria contra Sudáfrica, simplemente no fue lo suficiente para festejar como se hace. Pero eso sí, se sufrió, se gritó y se cantó durante el partido. Aficionados del fútbol pudieron ver la transmisión en la pantalla montada en el teatro al aire libre del Parque Papagayo.
12: Sí se pudo.
13: ¿Y ahorita para dónde?
12: Para festejar a la Diana.
13: Hay que festejar. ¿Cómo vio México?
12: Muy bien con todo.
13: ¿Qué es lo que espera de la selección en este?
12: Que gane, eso es lo que esperamos, que gane todos los partidos.
14: Se logró la victoria.
13: ¿De aquí a para dónde?
14: Ya vamos a festejar, de aquí a ver dónde nos vamos. Ahorita. Buen resultado, un poco mal jugado.
13: ¿Qué quieres de México, de la selección? ¿Hasta dónde va a llegar?
14: Que gane el mundial.
13: No hay más.
14: No hay más.
11: También las cámaras de RTG Noticias fueron testigos que la mayoría de los bares ubicados en las inmediaciones de la Plaza Costera 125 no abrieron debido a las amenazas de multas por transmitir los partidos sin contar con licencias avaladas por la organización del evento futbolístico. Así se vivió esta primera fecha. Edwin Zárate, imágenes, RTG Noticias, Maui Ortiz.
6: Distintos fenómenos, ¿no? Primero, pues que nadie fue a festejar a la Diana. Qué raro, ¿no? ¿A dónde andan a ver todos los que se fueron al Parque Papagayo o quienes vieron el partido? Segundo, pues este fenómeno también de las licencias de la FIFA, ¿no? Que están muy estrictas, y que si son bares y que si son cantinas y discotecas que tienen que pagar una licencia, la verdad ha sido, pues para este tipo de establecimientos, un dolor de cabeza, ¿no? ¿Por qué? Pues porque tal vez antes se veía en la televisión abierta, pues con una mayor libertad, ahora ya no lo es, ¿no? Ahora ya no lo es. En fin, vamos con, ¿qué opinan las acapulqueñas y los acapulqueños de que México sea, pues, la sede de este evento internacional de fútbol?
7: Ciudadanos en Acapulco celebran que México sea sede del Mundial 2026.
15: Pues que todo México lo disfrute, ya que nos tocó, pues, en nuestro país, y pues ojalá gane.
7: ¿Les parece positivo que restaurantes y locales transmitan los partidos y además emitan promociones con motivo de esta fiesta futbolera?
16: No, pues muy padre. Y sobre todo aquí en Acapulco ya vimos muchas promociones, muchos, que les gusta el fútbol, ¿no?
7: La celebración vendrá, pierda o gane la selección mexicana.
17: ¿Y si gana México?
18: Pues hay que festejar.
17: ¿Y si pierde?
18: También, ah, igual, sí. Es lo mismo. Okay. Vamos a ver, como quiera pierda o gane, vamos a beber.
7: Para muchos es el motivo y punto de reunión con la familia y los amigos.
19: Sí, ya estamos preparando todo. Hay una carnita asada con la familia para empezar a ver el Mundial. Entonces, la inauguración exactamente. Entonces, pues estamos muy contentos de que se pueda hacer, tengamos más visitantes.
7: Para RTG Noticias, Beatriz Galindo Matamoros.
6: Bueno, y la lluvia pues hizo que el evento allá en Taxco, pues el Fan Fest, pues que se instaló en el Zócalo, pues dejara algunos asientos vacíos, en fin, pues estamos en temporada de lluvias y lamentablemente llega a presentarse. Vamos a conocer la información.
20: Previo a la inauguración del Mundial 2026 en el Fan Fest, instalado en la Plaza Borda de Taxco, la afición que asistió al evento tuvo que dejar los asientos por la llegada de la lluvia. Sin embargo, algunas personas que quedaron en las sillas comenzaron a bailar y empezar a vivir el Mundial. Tras el retiro de la fuerte lluvia y con la llegada del acto inaugural, la gente retomó sus lugares y, un poco frío el ambiente, presenciaron el número musical de apertura. Así se vivieron las primeras horas en Taxco a la llegada de la fiesta futbolera. RTG Noticias, Raimundo Ruiz.
6: A pesar de las restricciones y a pesar de todo esto que están viviendo el comercio establecido por parte de los organizadores de este evento, pues la Canirac espera que haya buenas ventas durante, pues, todo este torneo internacional de fútbol.
21: Con el inicio de la Copa de Fútbol, la Cámara Nacional de la Industria de Restaurantes y Alimentos Condimentados, Canirac, espera un incremento significativo en sus ventas. El vicepresidente de la Canirac, Enrique Castro Soto, informó que los más de 150 negocios afiliados se han preparado para dar un servicio de calidad. Además, los horarios de los distintos partidos de fútbol les ayudarán para poder incrementar las ventas de manera considerable.
22: Nosotros creemos que en un promedio, en un 80%, habrá negocios que van a rebasar el 100% de ventas en sus aforos. Algunos seguramente van a improvisar algunas mesas, algunos espacios. Nos han reportado inclusive socios la adquisición de pantallas. Es decir, sí hay una expectativa, y creemos que de manera generalizada pudiera darse en un 80%.
21: Espera un incremento significativo en sus ventas. Les ha informado Hugo Sandoval Alcaraz para RTG Noticias.
6: Pues esperemos que a todas y a todos les vaya bien, ¿no? Finalmente es una fiesta mundialista, con todo y sus restricciones ahora, con todo y esto que estamos viendo, que ya no podemos decir ni siquiera sacar una marca, ni la copa, nada, o sea, anda volada la FIFA, ¿no? Y luego ni se digan los boletos, ¿no? Carísimos. Con eso pago dos mensualidades, ¿no? De mis deudas. Vamos a hacer una breve pausa, volvemos.
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0: Bueno, ya estamos de vuelta con todo y el torneo mundialista. Está con nosotros el doctor Antonio Praez, que nos va a hablar sobre el cáncer de próstata, ¿verdad? ¿Cómo estás? Un gusto saludarte. Te hacía yo allá en los palcos del...
1: Me vine.
0: Vine.
1: Por eso vengo un poquito agripado.
0: Qué bien.
1: Sí, el cambio de clima, ya sabes.
0: Pero, y en su avioneta privada.
1: La del IMSS.
0: Muy bien. Pues bueno, platícame acerca de este tema, cáncer de próstata.
1: Cáncer de próstata. Hoy justamente coincidió que el día de hoy, 11 de junio, es el Día Internacional para concientizar acerca del cáncer de próstata.
0: Sí.
1: Una afectación que vamos a ver... afecta a un gran porcentaje de la población. Uh-huh. Y que se puede prevenir, sobre todo.
0: Muy
1: si
0: bien.
1: Nosotros llevamos a cabo acciones preventivas, se puede detectar a tiempo y la esperanza de vida es completamente diferente para el paciente.
0: Bueno, vamos con la primera gráfica. Dice que es la próstata.
1: Primero que nada, pues tenemos que definir. La próstata es una glándula que solamente lo tienen los hombres.
0: Uh-huh.
1: La cual produce parte del líquido que conforman el semen.
0: Uh-huh.
1: Y protege los órganos cercanos contra gérmenes, bacterias del exterior. Esta glándula tiene una forma de nuez, tamaño muy pequeñito.
0: Sí.
1: Se ubica debajo de la vejiga y delante del recto. Aquí vemos la gráfica donde queda ubicada y que vemos que abraza precisamente la uretra. Por eso es que cuando crece, obstruye el vaciamiento de la vejiga.
0: Vamos con la siguiente, que es la cómo se desarrolla el cáncer de próstata.
1: Como decíamos, la próstata es una glándula y es una glándula que depende, su crecimiento depende de una hormona, que es la testosterona. Los hombres realmente, aunque alcanzamos un pico de la producción de testosterona, más o menos a los 20 años, es lo que vemos aquí en la gráfica,
0: uh-huh,
1: y va descendiendo, realmente nunca dejamos de producir testosterona.
0: Okay.
1: Contrario a lo que ocurre con las mujeres, que llegan a un ciclo de menopausia. Entonces, nunca dejamos de producir testosterona. Entonces, la próstata pues tiene un estímulo constante durante toda nuestra vida.
0: Okay.
1: Entonces, este tamaño va aumentando conforme aumentamos en la edad.
0: La edad, ok. Vamos entonces con la siguiente pregunta. ¿Qué tan común es el cáncer de próstata?
1: Se calcula que a nivel mundial 1,467,854 personas fueron detectadas con cáncer de próstata y tenemos aquí el dato del 2022, 396,000 muertes.
0: Sí.
1: ¿Sí? Asociadas al cáncer de próstata. Entonces vemos que no es una cantidad nada pequeña.
0: No, no, no.
1: Vemos que a nivel internacional se encuentra en el cuarto lugar cuando hablamos de cánceres en general. En primer lugar está pulmón, segundo lugar mama y tercer lugar colon y recto. Entonces, ocupa también un lugar importante.
0: Sí, sí, y vemos ahí en las barras también está bastante alto.
1: Sí.
0: Vamos con la siguiente pregunta.
1: ¿Qué es otra gráfica donde vemos la distribución de los tipos de cáncer y que está en cuarto lugar?
0: Perfecto, sí, vamos con la siguiente pregunta. Entonces, es factores de riesgo del cáncer de próstata. ¿Cuáles son?
1: Obviamente, ser hombre. Tener uh-huh más de 50 años de edad, porque lo que decíamos del tema de la testosterona, que conforme vamos envejeciendo, pues la próstata va creciendo.
0: Okay.
1: Ser afrodescendiente, que aquí en Guerrero, en las costas sobre todo, tenemos población afrodescendiente,
0: sí,
1: que tiene mayor probabilidad de desarrollar tumores más agresivos y a temprana edad. Antecedentes familiares, si papá, hermanos, tíos padecieron
0: abuelos
1: de cáncer,
0: uh-huh,
1: de cáncer de próstata, exacto, abuelos,
0: uh-huh,
1: tenemos hasta un 2 a 3 veces más riesgo de padecerlo. Tener sobrepeso, la obesidad está asociada con el riesgo de desarrollo de cáncer de próstata y otros factores como el consumo del alcohol, fumar y el consumo de carnes rojas.
0: También.
1: En menor incidencia, pero
0: también
1: es un factor de riesgo.
0: Bueno, vamos entonces con los síntomas de alarma. ¿Cuáles son?
1: Estos síntomas son sobre todo síntomas principalmente obstructivos,
0: uh-huh,
1: que también se pueden presentar cuando hay crecimiento benigno de la próstata, hiperplasia prostática benigna, dificultad para orinar, flujo urinario lento o débil, disfunción eréctil, sangrado en la orina, dolor en la cadera, columna o huesos y debilidad en piernas y pies.
0: Esos son... ¿Todos estos síntomas se dan al mismo tiempo o...?
1: Pueden irse presentando, no necesariamente se presentan todos. Uno de los característicos es la dificultad para orinar y la disminución del flujo urinario, que de pronto el paciente refiere que orina a goteo o a un chorro pues más con menos menos
0: con menos fuerza
1: exacto.
0: Que cuando es lo normal, que es el chorro, ¿no?
1: Exacto.
0: Ok, vamos entonces con la siguiente. Dice, ¿conoce las pruebas de diagnóstico para cáncer de próstata? ¿Cuáles son?
1: Básicamente son tres pruebas y una tercera que es el llevar a cabo una toma de biopsia. La exploración física, llevar a cabo un tacto rectal. Uh-huh. ¿Por qué? Porque esto nos orienta a, conociendo la morfología de la próstata, saber mayor o tener una mayor sospecha si se trata de solamente crecimiento de la próstata o algo oncológico.
0: Okay.
1: Una prueba de antígeno prostático y también el ultrasonido transrectal o suprapélvico también.
0: Sí.
1: Y en caso de que encontremos una lesión de sospecha, puede que se lleve a cabo una toma de biopsia y el estudio de la misma.
0: Muy bien. Bueno, entonces seguimos con el crecimiento de la próstata. ¿Es igual a cáncer?
1: Son dos entidades completamente diferentes. La mayoría de los hombres podemos decir que vamos a llegar a un crecimiento de la próstata porque precisamente este estímulo de la testosterona que está generando que continúe creciendo.
0: O sea, eso va a ocurrir, ¿no? El crecimiento de la próstata va a ocurrir conforme pasen los años, ¿no?
1: Me decía uno de mis maestros, si todos los hombres llegáramos a los 100 años de vida, muy probablemente todos los hombres vamos a tener el crecimiento de la próstata.
0: Ok.
1: ¿Sí? Pero es completamente diferente al cáncer de próstata. El cáncer de próstata es un crecimiento maligno que puede llegar a provocar metástasis. O sea que estas células van a irse a otras partes del cuerpo y también disiparse.
0: Muy bien. Vamos entonces con la siguiente, que es, bueno, el mensaje.
1: Exacto. Recordemos que el cáncer de próstata, si se detecta a tiempo, tiene una alta probabilidad de ser erradicado. La probabilidad, o mejor dicho, la perspectiva de vida, el pronóstico de vida para un paciente, sí, es mucho mejor si se detecta a tiempo.
0: Perfecto. Si desean mayor información de este tema o que quieran sugerir otros más.
1: En Facebook e Instagram como Dr. Antonio Price me pueden mandar sus sugerencias, comentarios y dudas. Y también mediante las redes sociales de uh-huh. RTG, ahí en los comentarios nos pueden escribir algún tema que les interese que abordemos.
0: Perfecto. Pues te agradecemos mucho la información. Dr. Antonio Price, muchísimas gracias.
1: Un placer, amigo.
0: Y vas de vuelta a México,
1: ¿no? Vamos al otro partido y regresamos.
0: Bueno, que te vaya muy bien y diviértete, ¿no? Vamos con esto. Bueno, la fiebre futbolística en Chilpancingo, sí, estuvo buena allá en Chilpancingo. Aquí en Acapulco
1: bueno
0: estuvieron como que medios apagadones en la Diana, pero allá en Chilpancingo no. Vamos hasta allá.
2: La fiebre mundialista comenzó a sentirse en Chilpancingo, donde comerciantes de distintas naves del mercado de abastos y mercados de zona de la capital participaron en un mini torneo de fútbol organizado en la Plaza Cívica Primer Congreso de Anáhuac como parte de las actividades relacionadas con el Mundial de Fútbol 2026. El encuentro inaugural estuvo a cargo de un equipo integrado por mujeres comerciantes quienes protagonizaron el primer partido del certamen. Durante la actividad, el Ayuntamiento de Chilpancingo entregó trofeos y playeras verdes a los participantes como parte del impulso a la convivencia deportiva y recreativa entre los asistentes. Los comerciantes señalaron que más allá de los resultados en la cancha, todos los que participaron resultaron ganadores al formar parte de la actividad que fomenta la integración y el entusiasmo por el deporte. Indicaron que este torneo representa el inicio de los festejos y eventos deportivos que se desarrollan en el país con motivo de la justa mundialista. RTG Noticias, Felipe Zurita.
0: Bueno, y la Asociación de Bares, Restaurantes, Discotecas y Centros Nocturnos esperan incrementar ventas pues por este torneo de fútbol. Vamos con los pormenores.
3: Con el rodar del balón en la Copa Mundial de Fútbol, la Asociación de Bares, Restaurantes, Discotecas y Centros Nocturnos de Acapulco tiene expectativas muy altas de recibir turistas e incrementar sus ventas. Los distintos negocios han realizado una inversión para dar un servicio de calidad y calidez a las personas que decidan ir a ver algún partido. Sofía Mata, presidenta de la Asociación de Bares, Restaurantes, Discotecas y Centros Nocturnos, espera recibir turismo internacional, ya que Acapulco es considerada la playa del mundial.
4: La verdad es que estamos esperando un incremento ya del 90%. La verdad es que hemos estado comprando insumos de lo doble. Si es necesario, vamos a hacer contratación de personal. ya estamos preparados con las televisoras. Como bien lo dije ayer y lo recalco, sí se va a poder transmitir el Mundial, sí se va a poder transmitir. ¿Por qué? Porque el INPI dejó muy claro que no iba a hacer supervisiones en lugares pequeños o en lugares donde el aforo no fuera mayor a 1,000 personas.
3: Los horarios de los partidos ayudan a que los negocios puedan incrementar sus ventas. Les ha informado Hugo Sandoval Alcaraz para RTG Noticias.
0: Pues fíjese, algo sucedió entonces, hay una falta de comunicación, porque si el INPI, que no va a llevar a cabo estas supervisiones en los bares, cantinas pequeños, pues vimos que toda lo que es la zona de Costera 125, todos estos, esta zona de bares, pues estaba vacío, o sea, muchos ni abrieron, entonces algo está fallando ahí en el tema de la comunicación. No lo digo por la persona que nos está dando esta información, sino por el propio INPI o por el propio Profeco, que también lo hemos comentado aquí, ha estado haciendo la labor del INPI, ¿no? Y pues la Profeco, pues como que no estaría, no es su facultad hacer eso, pero en fin. Así están las cosas con entre INPI, Profeco, FIFA, en fin, así están las cosas. Vamos a la pausa, volvemos.
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0: Ya estamos de vuelta, gracias por acompañarnos. Vamos hasta la Costa Grande, donde también hubo poca efervescencia mundialista. Esta es la información.
1: En la región Costa Grande hubo poca efervescencia para el partido de México con Sudáfrica del Mundial de Fútbol. A pesar de estos factores, empresarios abrieron desde muy temprano sus locales y aunque algunos bares y restaurantes contrataron los paquetes para poder transmitir los partidos más importantes de esta gesta deportiva mundialista, la presencia de comensales y aficionados a este deporte fue muy reducida. Esta situación también generó que pocas tiendas ofertaran productos con las playeras del equipo de México.
2: Ha dado algunas gentes que hay efervescencia, pero todos los negocios los veo muy tranquilos. No sé si sea por la falta económica o sea porque acabamos de pasar una situación de lluvias y todos también pues no tuvimos ventas, entonces no sé qué será lo que está pasando. En otros tiempos, pues los empleados nos vestíamos con las playeras del Mundial, la playera de México sobre todo, pero pues a mí ahorita ya ves que hay, bueno, hay costos, si tú quieres lo oficial, pues es inalcanzable, ¿no? Pero hay imitaciones muy baratas, entonces, pero pues también yo no veo esa efervescencia de otros años.
1: ¿Los precios a pesar de eso se siguen manteniendo por parte de ustedes?
2: Sí, claro, ¿no? Nosotros incluso tenemos la carta de hace 3 años, no hemos cambiado precios y va a seguir siendo mientras nuestros proveedores nos sigan sosteniendo los precios.
1: Los empresarios confían que en los próximos partidos se pueda recuperar la efervescencia y sobre todo se retribuya en el ánimo de las personas para generar ingresos. Desde Atoyac de Álvarez para RTG Noticias, Francisco Magaña.
0: Poca participación allá en Costa Grande, mientras tanto en Chilpancingo, vean cómo se puso el asunto.
3: Eran alrededor de las 3:30 de la tarde cuando los primeros aficionados comenzaron a reunirse en el Monumento a las Banderas al sur de Chilpancingo. Conforme avanzaban los minutos y se acercaba el final del encuentro de la selección mexicana, más familias y automovilistas llegaban al lugar portando banderas tricolores, camisetas de la selección y el entusiasmo propio de una tarde mundialista. Tras confirmarse la victoria del representativo nacional en su primer compromiso del Mundial de Fútbol 2026, el emblemático monumento se transformó en punto de celebración. Los claxons resonaron de manera constante mientras caravanas de vehículos recorrían la zona con banderas ondeando por la ventanilla. Niños, jóvenes y adultos se sumaron a la fiesta deportiva compartiendo porras, aplausos y muestras de apoyo al equipo mexicano. El festejo se desarrolló en un ambiente familiar que llenó de color el sur de la capital guerrerense. Entre los tonos verdes, blancos y rojos de las banderas, las sonrisas de los asistentes y el incesante sonido de las bocinas, la afición celebró un triunfo que volvió a reunir a los chilpancingueños en este espacio público. RTG Noticias, Felipe Zurita.
0: Oiga, le dan una zarandeada a mi carro así, me le sacan todos los... El amortiguador sale volando. Bueno, así estuvieron los festejos allá en Chilpancingo, ¿no? Sí, transcurrió todo con normalidad. Bueno, es una fiesta, es algo que tiene que disfrutarse en convivencia familiar, con amigos y tranquilos, ¿no? Nada de andarse pasando. Y pues las escuelas públicas pues suspendieron clases pues por esta inauguración de esta competencia de fútbol mundial. Vamos con la información de Tere Lubiano.
4: Escuelas públicas del puerto de Acapulco suspendieron labores este jueves luego de que la Secretaría de Educación Guerrero autorizara faltar a labores en todos los planteles y oficinas de la dependencia debido a la inauguración de la Copa Mundial de Fútbol en Ciudad de México. Cabe mencionar que a través de un comunicado, la SEG dio a conocer que la medida busca reconocer la relevancia histórica del evento y permitir que la población participe en la celebración nacional. La dependencia destacó que el asueto tiene como propósito fomentar la identidad y el orgullo nacional, además de promover la convivencia familiar. Dio a conocer de que la suspensión busca impulsar también el apoyo ciudadano a la selección mexicana en el arranque de la justa deportiva. Por ello, este jueves las aulas lucieron vacías y deberán reanudar labores este viernes 12 de junio. Por su parte, las únicas instituciones educativas que asistieron a clases fueron en las escuelas particulares del puerto, quienes llegaron a labores en su horario habitual y saldrán en su horario normal. Algunas escuelas privadas se organizaron para ver la inauguración del Mundial de Fútbol, asistieron con playeras alusivas a la selección mexicana y continuaron labores de manera normal.

0: precauciones. ¿Cómo está? Un gusto saludarle. Buenas noches.
1: ¿Qué tal, Manuel? No, al contrario, el gusto es mío poderte saludar en este horario, en inicio de mundial, la fiesta mundialista, donde, pues bueno, Acapulco pues está preparado para recibir a la gente que decida venir al puerto, ¿no? Esta gente de diferentes partes del mundo en esta fiesta mundialista, donde una vez México pues es sede, ¿no? Es el primer país con 3 mundiales y pues muy contentos, Manuel, después de todas estas lluvias, este mar de fondo, esta amenaza de ciclón fuerte que estaba pues muy latente en las costas del Pacífico guerrerense y que pues afortunadamente se disipó en el océano, pero pues dejó muchísima lluvia, muchísima agua en las diferentes costas, Manuel, y pues aquí estamos trabajando muy contentos.
0: ¿En estos momentos tenemos mar de fondo o ya no?
1: Fíjate que está disminuyendo, Manuel, afortunadamente fueron prácticamente 4 días de fuerte oleaje, fin de semana, lunes, martes, hasta ayer miércoles todavía se sentía, pero hoy ya amaneció pues un poco más tranquilo. Sin embargo, recordemos, Manuel, que en la temporada de tormentas y huracanes el mar de fondo es un fenómeno que va, pues es recurrente, ¿no? Ya se mantiene antes, durante y después de la temporada de tormentas y huracanes. Entonces, es muy probable que vayamos a tener incremento de oleaje, pero pues hay que esperar a los boletines oficiales por parte de Capitanía de Puerto, Marina y de la Secretaría de Protección Civil del Estado.
0: Y bueno, en este temporal que tuvimos de lluvias como consecuencia de la tormenta Boris, las acciones que ustedes llevaron a cabo, ¿cuáles fueron?
1: Pues bueno, rápidamente por instrucciones de nuestra gobernadora, Manuel, como tú bien lo sabes, la gobernadora pues nos ha instruido desde el principio de la administración de mantener las playas limpias, las playas seguras, así que nosotros activamos estos operativos rápidamente preventivos con limpieza oportuna desde muy temprano y los guardavidas pues en el alertamiento y la prevención con los bañistas que pues es fundamental para evitar una situación de riesgo. Así que nosotros atendimos puntualmente desde las 6:30 de la mañana todos los días la limpieza y en el tema de este fuerte oleaje pues en el domingo, lunes y martes estuvimos muy atentos en las partes donde tenemos pues este incremento de olas que estaban aproximadamente de 6 a 7 metros, Manuel, ahí en la playa del Morro, en Condesa, Calinda, en Presidente, en Pie de la Cuesta, pues y tuvimos que aplicar el protocolo preventivo evitando que la gente ingresara al mar, inclusive los mismos prestadores de servicios turísticos, pues ya ellos ya saben cómo actuar, ¿no? No instalaron ningún tipo de mobiliario de playa, o sea, ni motos acuáticas. Estuvo parada la actividad, pero pues es fundamental preservar siempre la integridad de la gente, ¿no?
0: Muy bien. Y bueno, sí, vimos que hubo bastantes rescates en donde intervinieron los guardavidas ahí con jóvenes, con familias que pues se meten al mar pensando no sé qué, pero que afortunadamente no hubo, al menos malas noticias no hubo.
1: Afortunadamente, Manuel, y qué bueno que lo mencionas. Fíjate que sí, tuvimos muy, muy activos. Que sí hubo un rescate muy, muy, pues importante, donde un miembro de una familia entera, prácticamente 4 miembros de una familia, fueron arrastrados, entre ellos 2 menores de edad, de por ahí de 8 o 9 años, que fueron rescatadas rápidamente por los guardavidas, que estuvieron en todo momento pues atentos. Y fíjate que algo que nosotros siempre hemos insistido, Manuel, es la imprudencia de la gente. A las personas se les dice que hay fuerte oleaje, que caminen en la parte alta, insisten en querer torear o retar a la naturaleza, creen que pues no estamos bromeando, ¿no? Y la verdad es que a la gente hay que decirle todo el tiempo nosotros qué se tiene que hacer.
0: Caray, bueno, pues vamos a estar muy pendiente con las pues con las tareas que ustedes llevan a cabo de manera muy puntual y bastante eficientes para tener unas playas impecables, sobre todo ahora que Acapulco es la playa oficial del mundial. Y bueno, por otro lado también el tema de la temporada de lluvias, que también hay que estar muy atentos y seguir las instrucciones.
1: Perdón, Manuel, se cortó. Bueno.
0: ¿Sí me escuchan? Sí,
1: te escucho. Okay.

0: perdón, perdón.
1: Bueno, decía que ustedes hacen una tarea muy puntual y que, bueno, esperemos que en esta temporada de lluvias pues nos vaya bien y que ustedes pues hacen una tarea muy importante para todos los turistas y para el propio Acapulco. Pues le agradezco mucho la información y estamos en contacto. Muchas gracias.
0: Gracias, Manuel. Sí, esperemos que todo salga bien. Gracias.
1: Gracias. Un abrazo. Que esté bien.
0: Bueno.
1: Vamos a hacer una breve pausa. Volvemos.
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0: Ya estamos de vuelta, gracias por acompañarnos. Vamos hasta Taxco, que fue sede estatal del arranque del programa Heroínas y Héroes Paisanos.
1: En la ciudad de Taxco se dio el banderazo de arranque al operativo especial de verano del programa Heroínas y Héroes Paisanos por el inicio del Mundial 2026. Estas acciones son parte de los trabajos que viene realizando el gobierno federal y estatal para la atención, recepción, ayuda y orientación a los miles de connacionales que se espera lleguen a los municipios del estado de Guerrero.
2: Que estas actividades no solamente paren acá, que podamos seguir recibiendo a nuestros connacionales, haciéndoles ese reconocimiento cada vez que se pueda, ¿sí? Hacer memoria de todo lo que han hecho ellos por cambiar a nuestro país, a nuestros estados y a nuestros municipios.
1: Así como también garantizar la estancia de los migrantes radicados en el extranjero en esta temporada especial por la fiesta futbolera que se vive en México. RTG Noticias, Raimundo Ruiz.
0: Bueno, intervendrán Centro para Cultura y Artes de Taxco, pues tras el abandono de una década y media. Nuevamente Raimundo Ruiz nos explica.
1: Las fuentes danzarinas y todo el Parque de la Veracruz, que fue nombrado como Centro para la Cultura y las Artes de Taxco,
0: será... ¿Cómo le tendré esa información? Bueno, pues es que la efervescencia del mundial, ¿no? Todo, pues ahorita, pero le voy a platicar en un momentito más acerca de todo este asunto. Bueno, vamos con la información, ya la tenemos. Un momentito más. Y bueno, informarles también que nos puede seguir por rtg.com.mx, nuestra página web oficial. Ahí nos pueden ver, ahí nos pueden escuchar para que usted esté pendiente. También tenemos en Facebook, me preguntan qué pasó con YouTube. Les decía yo la vez pasada que hay una restricción. Entonces, en cuanto quiten esa restricción, con todo gusto les vamos a dar a conocer para que nos siga a través del YouTube. Mientras tanto, la opción es Facebook, y en Facebook nos pueden seguir, hay dos cuentas, es RTG Noticias o RTG Radio y Televisión de Guerrero, para que también usted lo tenga ahí a la mano. Bueno, no sé qué tenemos. O nos vamos ya pues a jugar, ¿o qué hecho? ¿Qué información tenemos? ¿Nada? ¿Cómo creen? Bueno, esto de la nota de Taxco, a lo que se refiere, dice que las fuentes danzarinas y todo el Parque de la Veracruz, que fue nombrado como Centro para la Cultura y las Artes de Taxco, pues va a tener que ser intervenido porque durante muchos años, estamos hablando de casi 15 años, que no se le hizo nada al lugar y pues ya está en muy malas condiciones. Tan es así que pues muchos turistas llegan a este lugar y pues lo ven en una situación de mucho desagrado. Así que pues en un momento más, en cuanto tenga la información, ya la tenemos. Adelante.
1: Las fuentes danzarinas y todo el Parque de la Veracruz, que fue nombrado como Centro para la Cultura y las Artes de Taxco, será intervenido luego de 15 años de estar abandonado y en pésimas condiciones. Este espacio se localiza dentro del primer cuadro de la ciudad y en la zona de monumentos históricos, además de que fue el primer barrio español después de la llegada de los españoles a este lugar en 1529.
3: Esta plazuela de la Veracruz, que fue rehabilitada hace ya más de 10 años, casi 15 años, que esta plazuela tuvo alguna intervención, y que pues bueno, desde el 2013, que este producto turístico, que este producto de convivencia, como son las fuentes danzarinas, pues tenían ya sin servir, y desde aquel momento pues se abandonaron, se dejaron pues totalmente olvidadas estas fuentes, que créanme que en otras ciudades son productos que llaman la atención, que sin duda alguna generan atracción para los turistas que vienen a nuestro municipio.
1: Ahora esta área en mal estado y hasta donde acuden los turistas a realizar su descanso será intervenida con el proyecto de espacios para la paz y la seguridad de la ciudad. RTG Noticias, Raimundo Ruiz.
0: Bueno, vamos ahora con Manuel Nave y la sección Cuestión de Peso. Adelante, Manuel.
4: ¿Cómo les va? ¿Cómo están ustedes? Durante el Mundial se desbordan las pasiones. La cuestión de peso es no desbordar los bolsillos. El gasto para disfrutar un partido varía drásticamente dependiendo de dónde se decida vivir la experiencia. En promedio, organizar una reunión en casa con amigos cuesta entre 2.000 y 4.600 pesos. Este gasto varía drásticamente dependiendo de los servicios de televisión que ya se tengan contratados, la cantidad de comida a preparar o si se pide a domicilio y si el partido se disfruta en familia o solo. Un desglose detallado de los principales gastos incluye el costo de transmisión, el pase mundial 26 para ver los 104 partidos del torneo tiene un pago único de aproximadamente 500 pesos, el cual se debe sumar a la suscripción activa de la plataforma. Se pueden sintonizar los partidos de la selección mexicana y otros encuentros clave en televisión abierta, también en forma gratuita. Pero si ven el partido en aplicaciones móviles o smart, se debe considerar el gasto por consumo de datos. Un partido completo en alta definición consume entre 1.2 y 6 gigabytes de internet. Si utilizan un plan de datos móviles en lugar de internet en casa, el costo proporcional por partido ronda los 30 a 150 pesos. La pasión puede desbordarse, los bolsillos no. Es cuestión de peso. Por el favor de su atención, muchas gracias.
0: Vamos ahora con estudiar en Cegaín abre las puertas a nivel internacional.
5: Los alumnos egresados del Centro de Estudios Gastronómicos Internacionales de Acapulco, Cegaín, tienen la oportunidad de realizar prácticas profesionales a nivel internacional. El director académico del Cegaín, Javier Vázquez García, informó que esa institución tiene estándares de calidad, forman alumnos competitivos y por ello tienen convenios con escuelas y empresas a nivel internacional.
6: Formamos líderes en gastronomía, pero a nivel internacional, no solamente nacional. Y nuestros alumnos obviamente realizan sus prácticas a nivel local, aquí en Acapulco por supuesto, a nivel nacional, en cualquier estado de la República y a nivel internacional. Tenemos convenios en Francia, en España, en Italia, en Sudamérica también, donde han podido nuestros alumnos ir a conocer la gastronomía de otros países y ser embajadores de la gastronomía mexicana.
5: Por ello, invito a los alumnos que deseen estudiar gastronomía a ingresar al Cegaín, ya que es su mejor opción. Edwin Zárate en la lente, les ha informado Hugo Sandoval Alcaraz para RTG Noticias.
0: Bueno, y terminamos con esta lamentable noticia. El gremio periodístico, ¿verdad? Muchos compañeros y compañeras quienes conocimos a nuestro buen amigo Ignacio Hernández Meneses, un excelente periodista, caricaturista de muchos años, lamentablemente falleció hoy y aquí en el puerto de Acapulco. Es una pérdida de un decano del periodismo y le enviamos un fuerte abrazo a su familia y deseamos una pronta resignación. Y por supuesto, Ignacio, siempre te vamos a recordar. Donde quiera que estés, te vamos siempre a recordar por toda esa aportación importante que hiciste al gremio periodístico. Eso no lo vamos a olvidar nunca, mi estimado Nachito, como le decíamos. Gracias, con esto nos vamos. Buenas noches.
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pues sí, pues llegamos a la parte final de este programa musical con música variadita de muchos géneros musicales en esta noche de este día jueves. Hoy jueves 11 de junio, felicitando a todos ustedes que están de manteles largos, celebrando su día especial de su cumpleaños, muchas felicidades. Y vamos a enviar saludos también allá para todos ustedes que nos están sintonizando en redes sociales, en diferentes plataformas digitales, por supuesto. Un saludo para todos ustedes en esta noche. Llegamos a nuestra parte final de este programa musical. Nos despedimos. Soy Patty Ramírez. Que pasen buenas noches. Y nos escuchamos el día viernes, el día de mañana viernes, si Dios nos lo permite, a partir de las 6 de la tarde. Buenas noches y nos despedimos con esta canción. Se llama Big My Lover y la canta La Bucci.

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Qué bonito tema con el cual estamos iniciando nuestra programación y dándoles la más cordial de las bienvenidas a este día, nuestra oportunidad de estar con ustedes y de poderles acompañar. Vamos a invitarles a reportarse. Recuerda que tenemos línea telefónica disponible, marque el 767-67-521-39, línea telefónica disponible, a su entera disposición. Estaremos muy atentos. Bienvenidos y muchas felicidades para quienes están celebrando su cumpleaños. Felicidades en este día 12, viernes 12 de junio de este año 2026. A todos los que llevan el nombre, vamos

A checar el santoral. Bueno, pues hoy es día de San León, quien lleva este nombre. Muchas felicidades. Y también es día del Sagrado Corazón de Jesús dentro de la religión católica. Muy bien, mis amigos, pues vamos a la parte musical con su programa Desde la Mañana. Ya estamos listos para acompañarle. Estamos con ustedes. No están solos, están muy bien acompañados con RTG Coyuca de Catalán. Vámonos porque ya está listo don Ramón Ayala. ¿Qué rayos? ¿Qué rayos me pasa a mí?

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Recuérdame bonito porque me voy, me voy, me voy. Continuamos, continuamos, mis amigos, llevándoles más música y desde luego los saludos para todos nuestros amigos que ya se incorporaron, que se encuentran en nuestra página de internet disfrutando de nuestra programación. Buenos días y adelante. Hoy es nuestra oportunidad, así es que vamos a ponerle todo, todo el corazón, el empeño, darle el tiempo justo y necesario que se necesita para avanzar, avanzar de manera segura hacia el éxito. Continuamos, continuamos y ahora este tema que los invasores de Nuevo León nos van a entregar cuando ya son las 6 de la mañana con 23 minutos y esto es Un Corazón de Oro.

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Con este tema saludamos a nuestro amigo el señor Lorenzo Benítez, aquí en Coyuca de Catalán. Gracias, gracias, siempre fiel a nuestra RTG Coyuca de Catalán, nuestra radio. Vámonos al tema, ahora sí completito.

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Ya son las 6:52 en RTG Coyuca de Catalán. Vamos, vamos adelante con más y hoy les compartiremos esta frase célebre que esperamos, claro, les sea de mucha utilidad. Sobre todo que le invita a la reflexión y usted dice, ¿verdad? Se generan las ideas y empieza uno a reflexionar sobre ello. Bueno, esto dice, no harán muy grandes cosas los vacilantes que dudan de la seguridad. No harán muy grandes cosas los vacilantes que dudan de la seguridad. Esta frase.

es de Toms Strauss. Y lo llevamos, claro, con muchísimo gusto. ¿Usted qué dice? ¿Harán de todas formas las cosas? ¿Las llevarán a cabo? ¿La impulsarán y lo llevarán al éxito, a la culminación de esos proyectos? Los vacilantes, los que dudan de la seguridad de que pueda ser. Bueno, reflexionemos. Y continuemos disfrutando de nuestro programa desde la mañana que estamos llevando y compartiendo hoy día y felicitando a todos los cumpleañeros, a todos los que hoy viernes 12 celebran su cumpleaños, los que llevan el nombre de León, el santoral que corresponde este día, y todos los que nacieron un día 12 de junio. Muchas felicidades, enhorabuena y que el Creador les bendiga y les proteja siempre. Vámonos a la música, volvemos a la parte musical de nuestra programación. Por acá tenemos otro tema que espero también sea de su agrado.

Don Ramón Ayala, y bueno, pues si se vuelve a enamorar, ¿qué va a pasar, verdad? Jardín olvidado. Muy bien, Jardín olvidado es el tema, y nosotros continuamos con más. Saludito para todos los que nos escuchan en carretera, manejando con mucha precaución y recordando y teniendo bien presente, pues todo, ¿verdad? Todo el manual de conducción para que esto, pues obviamente, no caer en errores, estar muy atentos y muy pendientes de todas las situaciones. No se confronte con las personas que no están llevando a cabo todas estas indicaciones que deben de atender y tomar en cuenta al momento que están manejando. No se confronte con ellos. No ponga en riesgo su vida ni la de los demás. Continuamos y avanzando con nuestra música. Vamos ahora con otro tema. Y bueno, pues vámonos con los invasores de Nuevo León. ¿Por qué no le calas? Bueno, pues vamos a calarle.

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3: Las 7 de la mañana con 8 minutos.

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3: Las 7 de la mañana, 12 minutos en RTG Coyuca de Catalán. Y vamos adelante con más. Y bueno, pues una temperatura agradable en este momento, 26 grados centígrados. Y bueno, nubladito. Nos dice que la temperatura máxima será de 34 grados. Y pues habrá humedad. La sensación térmica de 29 grados, parcialmente soleado el día. Bueno, pues vamos adelante. Esta es la información acerca del estado del tiempo. Pues la temperatura va a ser agradable, 34 grados para nosotros es muy agradable. Para nosotros los calentanos que estamos y que hemos vivido y sufrido las temperaturas de más de 40, pues sí que una de 34 grados para hoy día es un día agradable. Temperatura muy agradable. Pues vamos a llevarles más y ya tenemos listo este tema. Nidada. La quiero. Escuche usted.

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este programa, mis amigos. Vamos a llevarles el último tema para estar muy atentos y pendientes de la conferencia La Mañanera. Así es que no se vaya y no pierda la oportunidad de mantenerse bien informado. Vamos a cerrar con este tema, con los invasores de Nuevo León, mi casa nueva. Gracias, no se vaya, quédese.

programa con toque femenino desde la mañana, para que te despiertes con buena vibra desde la mañana con tu amiga Ofelina Trujillo. Gánale al despertador y escúchanos desde la mañana. Por hoy ya terminamos y nos escuchamos todas las mañanas desde la mañana. Buenos días, se quedan con la conferencia La Mañanera del

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12: ¿Cómo están? Contentas, contentos, felices. Siéntense, por favor. Hermosísimo, la verdad. El juego buenísimo, buenísimo. Ya saben, ahí siempre salen todos los expertos en fútbol. Buenísimo, felicidades a la selección. Y además, no solo por cómo jugaron, sino la alegría que le dieron al pueblo de México. A todas y a todos los mexicanos. Ayer, pues que regresaron de ida y vuelta. Es muy hermoso, de verdad, ver las familias con la camiseta, toda la familia con la camiseta verde. Van ya sea a verlo con sus familiares, a todos los lugares que hubo aquí en la ciudad o en el país, porque a nosotros nos gusta celebrar en familia, en colectivo. El Zócalo fue una cosa... Pero igual en todas las plazas de las ciudades de El Ángel, no, una alegría de verdad. Ahí es cuando uno piensa que el que apuesta en contra de México siempre le va a ir mal. Le va a ir mal en la cancha, le va a ir mal en la política, le va a ir mal en la vida. Quienes queremos a México, pues va bien en la cancha, va bien en la vida y va bien en la política. Una alegría enorme, la verdad. Felicidades a todo el pueblo de México, a todas y a todos los mexicanos. El estadio también, a la hora que cantaron el himno, muy bonito. Y el cielito lindo, ahí en el Zócalo, el cielito lindo. Yo no estuve aquí, pero mi esposo se quedó aquí. Me dijo, no hombre, los gritos en el Zócalo, es una cosa que se veía a la hora del gol, por todos lados. Muy bonito, la verdad. Felicidades a todas y a todos. Una felicidad enorme. Bueno, el día de hoy hay tres noticias muy buenas. Número uno, subió la actividad industrial de manera muy, muy importante. A ver si pones la gráfica, Belmont. Ah, bueno, antes, pon el video. Belmont preparó un video de el festejo en distintas plazas. ¿O todavía te falta? Ah, bueno. Es que todavía en la mañana le estaban mandando videos de distintos lugares del país. Bueno, vamos con las buenas noticias y luego pasamos el video. Miren, la actividad industrial en abril creció 2.1%. Una parte muy importante del incremento en la actividad industrial es la industria de la construcción, que creció más del 6%, creo que 7%. Muy buen número, la verdad. Buena noticia. La segunda, exportaciones. Las exportaciones en México, récord. $709 mil millones de dólares. Y la tercera noticia se la vamos a dejar a Josefina, secretaria de Turismo. Adelante, José.
8: Con su permiso, presidenta, muy buenos días a todas y a todos. Iniciamos, por favor. Bueno, pues en el mes de abril se cumplieron 3 récords históricos en el tema de turismo. Visitantes internacionales alcanzamos 8.3 millones, 8% más que mismo cuatrimestre del 2025, perdón, que el mes de abril. La llegada de turistas internacionales a México, 3.81 millones, 1.8% más que el 2025. Cruceristas, es también un récord histórico, 1.25 millones, 31.5% más que en abril del 2025. Y sobre todo lo que nos ha pedido la presidenta, el gasto que generan en territorio mexicano, 109.8 millones de dólares, que son 36.4% más que el 2025. Son 3 cifras históricas en comparación de abril de hace más de 20 años. Siguiente, por favor. Y en el acumulado de enero a abril, ahora sí del primer cuatrimestre, la llegada de visitantes a nuestro país son 34.5 millones, que también es un récord histórico, versus al 2025, es un 9.7% más. En la llegada de turistas, recuerden que son 2 indicadores diferentes, son los que pernoctan, 16.5 millones, 5.5% más que el primer cuatrimestre del 2025. La derrama económica no se movió, 13.255 mil millones de dólares. Los cruceristas, 4.88 millones, 13% más de enero a abril que el 2025. Y lo mismo, el gasto de cruceristas en el acumulado alcanzó los 426.9 millones, que representan un 16% más que el 2025. Siguiente, por favor. Los pasajeros en vuelos regulares, tanto nacionales e internacionales, no se movieron. Tuvimos lo mismo que el año anterior. Es una tendencia que a nivel global, ustedes saben que el turismo aéreo, tenemos una contracción por el precio de la turbocina, por hoy los turistas en muchos países de inflación eligen tener viajes a corta distancia y no a larga distancia, pero así tuvimos el mismo número en este cuatrimestre versus 2025, 41.3 millones de pasajeros en vuelos tanto nacionales e internacionales dentro de nuestro aeropuertos principales. Aquí es muy importante, siempre comento la tabla. Sin duda, nuestros mercados principales, Estados Unidos y Canadá, pero veamos cómo está creciendo otros mercados, que es justo ahí donde está y compensamos nuestro turismo y por eso los récords históricos en este abril. España creció más del 23%, Colombia más del 18%, Brasil 14%, Francia 13.8%, o sea, el mercado europeo va creciendo, Reino Unido casi 12%, Canadá histórico 10% y un China también 3% en lo que va de enero a abril. Siguiente, por favor. Nuestro Tren Maya sigue, nuestros pasajeros internacionales creciendo 34% más, es decir, se transportaron de enero a abril más de 39.600 extranjeros en nuestros tramos del Tren Maya, conociendo nuestros pueblos originarios, nuestras comunidades, sobre todo el turismo.

consideramos 35.9 millones de mexicanas y mexicanos llegaron a cuartos de hotel. Aquí no se consideran las plataformas, si esto lo aumentamos, bueno, pues son más de 50 millones los que turisteamos en nuestro país en este cuatrimestre. En llegada de hotel son más de 344 mil nuevos turistas que se hospedaron en los diferentes destinos turísticos. Siguiente, por favor. Y es un indicador muy importante, salió hace dos semanas de parte del INEGI, aumentó la población ocupada en el sector turístico. Se alcanzaron más de 5.022.000 personas, es decir, 51.000 personas más entraron dentro de la actividad formal del turismo en nuestro país. Siempre se ha dicho, el turismo no solo genera derrama económica, como lo vimos en los indicadores, genera prosperidad compartida, empleo, y en este caso, bueno, pues hoy tenemos también una cifra que ha ido a la alza, como lo muestra la gráfica. Siguiente, por favor, desde el 2019. Hace una semana presentamos la estrategia de promoción. Tenemos a la gran embajadora turística, que es nuestra presidenta, y hoy el sector está muy contento porque la promoción no lo hace solo gobierno federal. El esquema hoy es en cooperación en conjunta. Los estados, incluso los municipios, la federación y también el sector privado. Y lo dividimos en una visión, siguiente por favor, en una visión moderna, coordinada, incluyente, sustentable, pero algo que lo llevamos en el corazón, profundamente mexicana. Así que lo dividimos en cinco ejes que se los voy a comentar rápidamente. El primero, promoción inteligente basada en datos y tecnología. ¿A qué nos referimos? Bueno, pues hoy tenemos estudios de segmento que nos van diciendo los tiros de precisión en los mercados que tenemos que dirigirnos, y sobre todo a los estados les estamos dando herramientas de qué segmento turístico. ¿A qué me refiero? Bueno, que hoy en su estado llega por motivo cultural, llega por motivo de salud, lleva por motivo gastronómico, de romance, de reuniones. Entonces ahí estamos enfocando la promoción. Y tenemos un nuevo data tour, recuerden que es nuestro data de la Secretaría, que ha sido renovada, hoy es digitalizada, y hemos pasado de monitorear de 70 centros turísticos a 121 a la fecha, y van a seguir incrementando, lo que ha hecho que generemos nuevos indicadores del perfil de turista. ¿Por qué llegan? ¿Qué comentarios nos dejan en plataformas, tanto de comercialización como de operadoras? Y eso hace que vayamos con los estados en decisiones más precisas. El segundo, la consolidación y la diversificación de mercados. Tenemos un país grandioso que lo tiene todo: naturaleza, cultura, turismo de salud. Y ahora lo que hemos hecho es, claro, seguir consolidando el turismo de América del Norte. Estados Unidos es el 60% de nuestro turismo, Canadá el 22%, pero como lo vimos en las tablas, hemos tocado el mercado europeo, el mercado de Sudamérica, que es muy importante. A ver, Colombia creció el 13%, Brasil el 9%. ¿Y qué vamos a hacer? Primero, estar en las ferias más importantes de turismo. ¿Y qué hacemos en una feria? No solo ponemos un stand, sino hoy a los estados les damos una comercialización que hacemos con las agencias mayoristas, en donde van a vender la venta directa, y nos metemos a las plataformas de esos mercados. Por ejemplo, China, que recientemente regresamos, bueno, pues hoy abrimos medios digitales en China, que solo se ven en China, con una promoción que va al mercado, pero las tour operadoras ya están con nuestros tour operadores. Por ejemplo, Ctrip, que es donde el 60% del mercado asiático compra las reservas, pues nuestros hoteles, restaurantes y experiencias tienen que estar dentro de estos mercados. Esto es este rubro, en pocas palabras. Iniciamos caravanas turísticas y todo lo que se tiene que referir al tema de viajes de prensa, de medios, de tour operadoras a los destinos turísticos. El tercer eje es el posicionamiento de experiencias auténticas y sustentables. Y este eje realmente lo desarrollo en conjunto con Fonatur. Fonatur aquí tiene un papel muy importante y protagonista, que es Sebastián Ramírez, con el turismo comunitario. Él está desarrollando turismo comunitario, destinos comunitarios, pero también destinos inteligentes que van con el tema de la digitalización. Y aquí, pues México es incomparable. Solo nosotros tenemos esta potencia cultural y de recursos que hoy buscan los turistas. En un estudio que

realizaron de segmentos, se encontró que en México hoy el 40% del que viaja es por motivos culturales. Entonces tenemos un potencial diferenciador enorme que hoy pues lo metemos a la comercialización directa y bueno, pues es lo que en este rubro se tiene. Y bueno, Fonatur también les dará a conocer una nueva planeación en el tema de rescate de playas, en fin, que va con un decálogo de turismo verde, el cómo invertir pero cómo cuidar, como ha dicho la presidenta, destinos en donde preserve su contexto cultural y al mismo tiempo genere prosperidad, derrama empleos en el tema turístico. El cuarto, promoción digital y narrativa. Es algo que es nuestra labor y yo soy la portavoz, siempre lo he dicho, de las buenas noticias fuera. Entonces, hoy, en alianza con los estados, cada que vamos a una feria de forma permanente, 24/7, entre Estados Unidos y Canadá, que es justo la narrativa real de lo que pasa en nuestro país. Entonces, estamos aliados en diferentes agencias donde vamos a partir de junio, estamos dando las buenas noticias de nuestro país. ¿Y cuáles son las buenas noticias? Un país culturalmente poderoso, socialmente vibrante, como lo vimos ayer, y turísticamente incomparable. Los 32 son joyas y lo veremos en medios y sobre todo en un proyecto que está haciendo Fonatur, su servidora y Relaciones Exteriores, que ya les daremos a conocer junto con la presidenta, que se llama Promotores por México. ¿Qué quiere decir? Bueno, hoy tenemos consulados, embajadas, que tendrán una metodología de promoción turística, de atención, incluso alertas de viaje, de manera unificada. Así que, pues, son nuestros promotores, pero hoy lo haremos de manera metodológica y eso hará también que sean parte de la promoción, sin duda, de nuestro país, como lo han hecho. Y el quinto, calidad y sostenibilidad de la experiencia turística. Llega el turista, pero nosotros tenemos que sostener y que maravillar con esa experiencia. Este rubro que abarca, pues, toda la profesionalización, la capacitación de guías, los distintivos, se recuerden como el turismo comunitario que estamos capacitando, digitalizando estas experiencias. También vendrán otros, junto con Fonatur, que hacemos ahí una gran mancuerna de ideas de patrimonio de la humanidad. ¿Cómo, al ser potencia cultural de 36 patrimonios de la humanidad, que es una joya invaluable, lo damos a conocer fuera? ¿Cómo el prestador se vuelve el que preserva el patrimonio y el que comunica? Tienes que venir a este lugar porque somos únicos en el mundo. Patrimonio de la humanidad es únicos en el mundo. Tenemos 36. Entonces, es uno de los de la promoción que ustedes verán de manera contundente. Siguiente, por favor. Y solo como un pequeñito resumen, presidenta, pues hoy se vivió, como lo dijo, la fiesta en todos lados. Siguiente, por favor. Y dentro de los FIFA Fest, no sin todavía incorporar los que vivimos en la calle, en las diferentes plazas. En la Ciudad de México, 100,000 en el Zócalo, 200,000 en los eventos futboleros de las diferentes alcaldías. En Nuevo León, 50,000. Vuelvo a repetir, sin contar pues todos los que disfrutamos en las diferentes calles y experiencias de nuestras plazas. Jalisco, 38,000 y México de mis sabores y Tacate, 10,000. Así que, pues, yo los invito a que sigamos viviendo este mundial, este orgullo de ser mexicanos. Ayer creo que todo se nos enchinaba la piel, porque eso es México y eso expresa ante el mundo y eso hace que un turista compre un boleto de avión y venga a conocer nuestro país. Y los dejo con este video.

0: Gracias, Belmont. Vamos pues a las preguntas. Vamos, a ver acá.
1: Gracias, presidenta. Buenos días, Alberto Marroquín Espinosa, de Esa Hora AM y 10am.mx. Presidenta, bueno, ya vimos todo lo del mundial. Fíjese que en Querétaro hace 3 años se declaró Área Natural Protegida Peña Colorada. Sigue siendo un área muy importante, pero siempre hay estas presiones inmobiliarias o incluso de los propios dueños de la zona, pues para tratar de mover esa con temas legales, ¿no? Ojalá que nos pueda platicar la Secretaría de Medio Ambiente sobre ese tema de cómo ir cuidando que siga siendo un área que son 5,000 hectáreas, que es el mayor pulmón de Querétaro hoy en día, que siempre existen muchas inundaciones, y ojalá se pueda hacer algo que se siga cuidando. No, sigue siendo un área natural protegida, pero siempre están las presiones sobre ese terreno, ¿no?
0: Sí, vamos a invitar a Alicia. Por cierto, Alicia es extraordinaria. Recientemente tuvo algunas críticas totalmente injustas, absolutamente injustas. Es una de las personas mexicanas más reconocidas a nivel nacional e internacional en el tema ambiental y en muchos otros temas. Así que es de primera, Alicia. Y vamos a pedirle también que venga a platicar sobre varios temas, no solo sobre sino varios temas.
1: Presidenta, ahora que vemos que le damos continuidad a las obras del tren y que vemos obviamente las obras que está realizando, sobre todo la Sedena por medio del general Gustavo Vallejo, va avanzando muy bien, pero como que quedan esos pendientes de las obras alternas, ya se definió si va a ser la federación o va a ser el municipio o el estado. ¿Cómo se va a trabajar esa parte? Ojalá que nos pudiera después explicar el secretario.
0: Ahora la próxima semana presentamos trenes y que se explique la llegada a la ciudad de Querétaro.
1: Y ya nada más por último, presidenta, sobre todo ahora que le estuve yo hablando sobre la ley del servicio profesional de carrera, ¿cuándo nos podría visitar la secretaria del buen gobierno y anticorrupción, antes función pública, para ver el tema lo que es el servicio profesional de carrera?
0: Sí, creo que sí.
1: Ok, muchas gracias, presidenta.
0: Te invitamos, gracias. A ver, aquí.
2: Buenos días, presidenta. Manuel Galetzi Ramírez, de Cilinia y El Político en las Redes. Preguntarle a la secretaria de Turismo si nos puede redondear los datos, cuántos asistentes tuvieron los FanFest y más o menos cuál es la llegada de turistas que se tiene estimada de ayer en la inauguración y cuántos se prevé que puedan seguir llegando a lo largo del torneo.
3: Bueno, pues de los IFA Fest, tan solo en la Ciudad de México, de los que concentra el gobierno de la ciudad, más de 300,000, si los sumamos. Y más los de México y Mis Sabores, pues, y son como alrededor de 400,000 asistentes en los 3 FIFA Fest, independientemente de los que festejamos, como dice la presidenta, pues a las diferentes calles y plazas públicas. ¿Y cuántos van a llegar? A ver, es una estimación y qué bueno que lo preguntas, porque hay que aclarar que es un mundial atípico. Es la primera vez que se divide en 3 países. Para un turista, antes llegaba y se quedaba 14 días viendo su selección y siguiéndola. Hoy las distancias son largas. Entonces, yo te puedo decir que la Ciudad de México, por ejemplo, solo prevé que en este mes tenga más de 2 millones de turistas, y cada una de las ciudades sedes. Yo podré decirte que vamos a rebasar, obviamente, los 10 millones de visitantes internacionales en el mes de junio. Si en un mes, como es abril, cumplimos un récord histórico al tener 9 millones de visitantes sin un mundial, sin duda alguna va a aumentar. Hay que verlo como un total México, porque si nos concentramos solo en el mundial, pues no va a ser así, va a abonar y va a estar generando mayor derrama económica. El 48% del gasto aumenta en un turista que viene por el mundial. Entonces, se prevé que en la ciudad de sedes haya más de 3 millones de turistas, independiente a lo que tienen de manera mensual.
2: Gracias, secretaria. Presidenta, ahora preguntándole a usted, ¿qué contraste saca a conclusión comparando a donde usted fue a ver el partido y la inauguración? con algunos personajes de la oposición que mencionan que ellos sí pudieron asistir al Estadio Ciudad de México porque no había temor. Usted, como lo vimos, disfrutó el partido y hasta celebró con grito y todo en la Gustavo Madero.
0: El brinco de uno de los chavitos que estaba enfrente mío, a ver si tienes esa foto. Es pero precioso. Yo desde el principio dije que no iba a ir al estadio. Y que el boleto que me tocaba se lo iba a dar a una joven a través del concurso que se hizo de dominadas. Los boletos del estadio son muy caros. No sé, llegaron a... No sé cuánto costaban, ¿ustedes saben? 120 mil pesos. 80 mil pesos, no sé. Entonces es muy poca la gente que puede pagar un boleto de ese... con ese monto. Entonces, digo, hay gente que lo puede pagar y qué bueno que fue al estadio. Pero creo que como presidenta, pues mejor le doy el lugar a una persona que no hubiera podido asistir, que ama el fútbol, particularmente a una joven, y lo festejo con la gente, de manera gratuita. Esa fue mi decisión desde el primer momento, el día que vino Gianni Infantino la primera vez a entregarme el boleto, le dije, de una vez le digo, no voy a ir al estadio, lo voy a dar a una joven, y esa es una decisión, y tiene que ver con lo que somos, con la visión que tenemos del gobierno. Entonces esa es la razón por la cual no asistí al estadio, y la joven que fue, la pasó de maravilla y nos representó muy bien a todas y a todos los mexicanos. Y pues ahí, ¿no?, en el Deportivo Los Galeana, una algarabía como se vivió en todos lados, la verdad. Muy, muy hermoso. A ver si tienes la foto del niño. Que llegaron ahí los niños a sentarse. No, la foto que sale en Gobierno de México. No, esa no. Quítalo. La foto. Es, miren nada más. Es hermosísima. La tomó uno de los fotógrafos del equipo. Miren nada más. Hermosísima foto.
2: Presidenta, pese a que una gran mayoría de los mexicanos pues se festejó y celebró esto en familia, en los fanfests, inevitablemente hubieron algunas protestas e incluso movilizaciones violentas del grupo negro, llamado el Bloque Negro. Quisiera saber qué reporte tiene y también si algunos contingentes y movilizaciones de madres buscadoras y otras múltiples causas serán recibidos o están siendo atendidos.
0: Pues ayer hubo quien quiso mostrar otra imagen de México. Pero la imagen de México es la alegría, la felicidad del pueblo y de todas y de todos los mexicanos. Fue una fiesta de México. Muy, muy hermoso, la verdad es. Yo no sé ustedes, pero es así la sonrisa de ver a toda la afición y la no afición celebrar el triunfo de la selección y mostrar lo que es México ante el mundo. Potencia cultural, alegría. Eso es lo que se vivió ayer. Y yo estoy muy contenta y yo creo que es una alegría que se contagia de la gente, de todo el país. Por eso dije, quien la pasó mal es quien quiere que le vaya mal a México. Y quien quiere que le vaya mal a México, pues no la va a pasar bien nunca.
2: Presidenta, ya para terminar, dos temas. Quisiera saber qué reporte tiene también usted respecto a una posible acusación que se formula de parte de la Fiscalía contra el gobernador Esteban Villegas, relacionada a que incluso hay investigaciones en Estados Unidos, saber si tiene esta información al respecto, y también respecto a una posible investigación donde se le involucre al gobernador de Nuevo León por a raíz de que se capturó un empresario vinculado al huachicol. No sé si tuviera información al respecto.
0: No, pues son temas que tiene que contestar la fiscalía y no tengo yo ninguna información. O sea, no se ha dado ninguna información sobre estos temas en el gabinete, ni me han dado ninguna información relacionada con estos, con las dos personas.
2: ¿Sobre
0: los dos gobernadores?
2: Investigaciones allá no hay nada.
0: No tenemos información.
2: Gracias, presidenta.
0: Sí. Bueno, vamos de este lado. A ver, Carlos. Luego vamos por acá.
4: Buenos días a todas y todos. Carlos Navarro, de Heraldo Media Group. ¿De qué manera impactará en un futuro cercano este mundial al turismo? Digo, naturalmente México es un país atractivo para los turistas, pero ayer, por ejemplo, sintonizaron la transmisión de la inauguración alrededor de 1.500 millones de personas.
0: Creo que fueron más. A ver si está por ahí el dato oficial de la FIFA, de cuántas personas vieron la inauguración y el partido en el mundo.
4: ¿De qué manera estará impactando el mundial en un futuro cercano el turismo en México, presidenta?
0: Pues muchísimo, porque la imagen de México pues es eso, alegría, felicidad. Vi una, ya no se lo mandé a ver, Montañer, en las redes, una entrevista que le hacen a turistas que estuvieron aquí en el Zócalo. Felices, felices, felices. Nunca, bueno, lo que ellos dicen, que nunca habían vivido algo tan espectacular como lo que vivieron aquí en el Zócalo. Claro que es una gran imagen de México.
4: Presidenta, ¿qué mensaje le manda México al mundo al celebrar esta inauguración de buena forma? Sí hubo algunos altercados afuera, pero la gente entró al estadio, se vivió el partido.
0: Sí, además es muy bien, la verdad, el gobierno de la ciudad en el operativo. Estuvimos trabajando varias veces en distintas reuniones con los dos equipos, el del gobierno de México y el gobierno de la ciudad, también en el caso de Monterrey y Guadalajara. Pero pues por ser la inauguración se esperaba pues mucha algarabía, pero el gobierno de la ciudad hizo un excelente operativo para la llegada. El estadio también, a diferencia de aquel partido original, inicial que hubo de Portugal-México, todo funcionó muy, muy, muy bien. Todo salió muy bien, a la perfección, diría yo.
4: Presidenta, después de ver todo el ambiente, después de ver a los fanáticos del fútbol de otros países disfrutando acá en México, siendo Estados Unidos teniendo un deporte nacional como es el béisbol, en Canadá el deporte nacional es el hockey, en México prácticamente el deporte nacional es el fútbol. Hace 8 años se acordó la distribución de los partidos y cómo sería, pero México merecía más partidos en este mundial, presidenta. México merecía la final, lo han dicho varios cronistas, varios periodistas internacionales.
0: Pues, no hay que meterse en eso, yo creo. No me corresponde a mí meterme en si nos merecíamos la final o no. Yo creo que pues hemos vivido 3 inauguraciones de 3 mundiales distintos en el Azteca. Creo que es la primera vez que gana México, ¿no? El del 70 fue 0-0, si mal no me acuerdo. El del 86, por alguna razón, creo que en la inauguración no jugó México. Y ahora, pues, el 2-0. Buenísimo. Entonces, es una alegría, pues, que en la Ciudad de México se haya hecho 3 inauguraciones de 3 mundiales.
4: Incluso, bueno, en la inauguración vimos a gente que traía ropa típica representando las culturas indígenas de México, demostrando pues el orgullo de lo
0: sí,
4: que...
0: Sí, es que es un orgullo enorme. Las mexicanas y los mexicanos somos privilegiados. Este país es único, nuestro país es único. Nuestra historia, nuestras tradiciones, la grandeza cultural y... Nos gusta lo colectivo. Difícilmente una persona ve solito en su casa el partido. Sí, ayer, ¿no?, las familias con la camiseta para ir a casa de la prima, la hermana, el sobrino, a vivir juntos el mundial. Muy, muy bonito. Es algo... Y la verdad, la selección muy bien y le da una alegría al pueblo de México. Y eso es algo hermoso, la verdad.
4: ¿Pudo platicar con Yolette, la chica que recibió el boleto?
0: No he podido, a ver si hoy, el día de hoy hablamos. Ayer ya no pude hablarle, pero a ver si hoy por lo menos hablamos por teléfono para ver cuál fue su... Ella y la otra chica que también... ¿Cómo se llama? A ver, sí, perfecto.
5: Hola amigos, ya estoy lista para irme a la inauguración del Mundial y pues me puse mi traje típico. Este es el tradicional de Tlaquilpa, es hecho por las mismas artesanas del municipio y pues nada, vámonos. Vámonos. Hola, ya estamos aquí camino a la inauguración del Mundial. Ay, estoy muy emocionada, muy feliz. Creo que jamás imaginé que yo iba a estar en un Mundial y más que nada representando a la presidenta Claudia Sheinbaum. Y uno de mis sueños de pequeña hoy se va a cumplir. Estoy muy contenta de poder ver a la selección mexicana, ya ver a mucha gente que ya se está aquí reuniendo. Cada vez me siento más nerviosa. Estoy aquí en el estadio, estoy muy emocionada, muy feliz por esta experiencia que voy a tener. Y pues muchísimas gracias, estoy muy agradecida y les mando un fuerte saludo.

0: ¿Tiene algún reporte de la gente si se va a mantener aquí en el centro histórico? Hay algunos campamentos que ya han sido levantados.
1: Que informe Gobernación y Mario.
0: Y ya por último, en el tema de la revisión del T-MEC, ya se logró un acuerdo para reducir aranceles a los autos de México. Las automotrices mexicanas han señalado que pues ya están en desventaja con países como Japón o Corea, que ellos tienen un arancel flat, es decir, se mantiene, y México está perdiendo ventaja en esta situación, presidenta.
1: Bueno, ya platicó Marcelo, la próxima semana es una segunda ronda. Fíjense, a ver si traemos una gráfica. Los vehículos en Estados Unidos han aumentado de precio de manera muy significativa. Entonces, también a Estados Unidos le conviene pues que haya una disminución. Algunos, ¿se acuerdan que hay un descuento por las partes que están fabricadas en Estados Unidos? Algunas empresas pues tienen ventaja sobre eso, algunas no tanto. Pero pues vamos a seguir hablando con Estados Unidos. La próxima semana es la segunda reunión.
0: Muchas gracias, buen día a todas y todos.
1: Gracias. Bueno, vamos por acá. A ver la compañera que desde el otro día está levantando.
2: Gracias, presidenta. Judith Sánchez Reyes, de Perspectivas MX y Radio Milet. Justamente, presidenta, preguntarle por qué decidió que la actriz veracruzana Salma Hayek fuera la que la representara pues en este acto protocolario en la inauguración del Mundial, y no justamente esta joven pues no, que ganó este concurso que se hizo pues para este fin.
1: No, yo no decidí eso. Fue una invitada de la FIFA. Salma Hayek fue una invitada de la FIFA y no iba con la representación ni de la presidenta. Digo, claro, es una gran representante de México, Salma. Todas y todos los mexicanos queremos mucho a Salma Hayek, ha hecho películas maravillosas. Es una gran representante en Hollywood y es una embajadora de México en el mundo. La película que ella hizo de Frida, pues dio a conocer a Frida Kahlo al mundo entero. Entonces ella es una gran embajadora y la apreciamos mucho, y creo que todas y todos los mexicanos la queremos.
2: Pero, por ejemplo,
1: pero en particular en ese evento, pues fue una invitación de la FIFA. No es que hubiera representación de los estados, fue una representación de la FIFA. Recuerden que cuando fui a Washington, ella apareció también en un video cuando se hizo el sorteo de los equipos. Ella también apareció ahí con otros actores y actrices, no de México, sino de Canadá y de Estados Unidos. Entonces, es una decisión de la FIFA en un evento de la FIFA.
2: Entonces, la FIFA decidió invitarla a ella al ver que usted no iba a estar presente.
1: No, estás equivocada. Es un evento de la FIFA y la FIFA decide en el marco de sus eventos quiénes son los representantes de cada uno de los países. No era una representación de los estados, de los gobiernos. No fue el presidente Trump, no fue el primer ministro Carney. Fue una decisión de la FIFA de quién puede representar a los países. Y Salma Hayek representa muy bien a México.
2: Bien, presidenta. En otro tema, hace unas semanas publicamos en Perspectivas MX esta denuncia que realizó la activista indígena Marcela de Jesús Natalia ante la ONU y ante la Corte Penal Internacional. Es una denuncia que hace pues a los tres niveles, sobre los tres niveles de gobierno, por esta violencia que se está generando ya desde hace algunos años en las comunidades de la zona de la montaña de Guerrero, y que bueno, en las últimas fechas se recrudeció con el control de este grupo criminal denominado Los Ardillos. En esa denuncia y en ese acto que hizo en estos lugares, comentó que pues es más que nada, más que buscar una injerencia de organismos internacionales, es un llamado de auxilio, pedir apoyo justamente para controlar estos hechos. ¿Qué le responde usted a las víctimas que, bueno, de alguna manera con esta denuncia a través de este viaje que hace esta activista, dicen pues no confiar ya en lo que son las acciones del Estado para garantizar la seguridad y que justo por eso tuvieron que recurrir a estas instancias internacionales? ¿Qué acciones concretas se tomaría, ¿no?, de parte de su gobierno para desactivar esta situación en esa zona de la montaña allá en Guerrero?
1: En la montaña Guerrero hay mucha presencia del gobierno desde el presidente López Obrador. Está el programa Sembrando Vida de manera muy importante, caminos artesanales que han permitido que comunidades puedan sacar sus productos cuando antes no podían hacerlo, y recientemente, cuando se dio el desplazamiento de algunas personas del municipio de Chilapa, llegó el gobierno de México junto con el gobierno del estado a atender a las personas, y estamos de manera muy importante con presencia, y va a aumentar. Es un programa integral que tenemos para la montaña, de todas las secretarías, de presencia social, apoyo social, y además la parte pues ya de detenciones y investigación criminal que tiene que hacer pues la Fiscalía General de la República, la Secretaría de Seguridad, y la presencia, también hay una presencia muy importante de la Guardia y de la Defensa Nacional.
2: Bien, presidenta. Y por otra parte, el ex vicealmirante Manuel Roberto Farías, desde el penal del Altiplano, hizo pública una segunda carta dirigida a usted, en la que señala que pues dentro de su partido, de Morena, se encuentra quienes realmente son responsables de este delito del huachicol fiscal en el país. Ante pues esta acusación, ¿qué responde pues a este cuestionamiento, y si tiene conocimiento de que ya se hicieron, comenzaron a hacer investigaciones en contra de algunos cuadros de Morena que han sido señalados pues justamente dentro de este contexto?
1: Primero, quien contesta eso es la Fiscalía. Segundo, hay investigaciones de la Fiscalía sobre el caso particular del buque que llegó a Tampico, que quería hacer contrabando de combustible. Y a partir de esta investigación se llegó a esta persona, que la Fiscalía levantó órdenes de aprehensión después de una investigación muy, muy importante. Entonces, pues la Fiscalía tiene que informar, pero esta persona pues tiene responsabilidad.
2: ¿Usted ya recibió estas cartas? ¿Ya las
1: recibí la primera? La segunda la envío directamente a la Fiscalía.
2: ¿Y algún comentario?
1: Sí, no la he visto, pero voy a pedir que se envíe directo a la Fiscalía.
2: Gracias, presidenta.
1: Bueno, vamos de este lado. Veracruz quiere levantar la mano, así como a ver, la compañera. Vamos a acabar hoy temprano, yo creo.
3: Presidenta, Tere Mora, de Canal 44, que se transmite en Chihuahua, Ciudad Juárez, Tijuana y Mexicali. Presidenta, un reto tras el Mundial, mantener las cifras de visitantes. Usted ha planteado como meta que al final de su administración México se ubique entre los primeros 5 destinos en el mundo. Sin embargo, Quintana Roo reporta un decremento del 22% de sus visitantes, conforme el último reporte del Grupo Aeroportuario del Sureste a Sur. ¿Será posible cumplir la meta que usted tiene propuesta?
1: La meta es incrementar el turismo. Estos meses, desde que aumentó el precio del petróleo, estos meses de, no sé si inició en abril o marzo, el aumento del petróleo, el aumento del precio del petróleo, del barril de petróleo, por la guerra en Irán y el cierre del estrecho de Hormuz. Entonces, la turbocina, que es el combustible que utilizan los aviones, aumentó mucho de precio en todo el mundo. Entonces, los boletos de avión están muy caros, esa es la verdad. Entonces, sobre todo los internacionales, de vuelos internacionales, donde ya no entra si es que hay un subsidio de algún país a la, al precio de la gasolina, el diésel o la turbocina. Entonces, todos los países han visto disminuir el número de vuelos. Esperemos que pronto se resuelva este tema, pero lo importante es que ha aumentado el número de turistas y eso es muy importante. No sé si tienes algún dato sobre Cancún en particular.
4: Sí, importante decir que México, por ejemplo, en el mes de abril el turismo aéreo cayó arriba del 7%, pero en unos Estados Unidos un 15%. Entonces, esto hace que las capacidades y las frecuencias sean menores en el mundo. El Caribe tiene una llegada de visitantes internacionales menor, pero se ha compensado con el turismo nacional. Y es importante decir que un mundial en estudios hace y se ha verificado que aumenta el turismo en los siguientes años de un 5 a un 8%. Los récords históricos son de hace más de 20 años. Yo te podré decir que se cumplirá uno al final del 2026 también.
3: Muchas gracias. Presidenta, por otra parte, ¿cómo ve la próxima revisión del T-MEC entre México, Estados Unidos y Canadá?
1: Vamos a esperar, vamos a esperar. Y a los tres países nos conviene mantener el tratado, a los tres países. Nosotros, pues evidentemente, aumentan las inversiones, el empleo. En el caso de Estados Unidos, pues es muy importante porque además de tener acceso a productos con precios accesibles, pues también disminuyen los costos a los habitantes estadounidenses. Les ayuda el tratado porque los precios de los productos son menores y también aumenta el empleo, que es una integración económica. Aquí hemos presentado cómo se fabrica una parte aquí, otra parte allá. Entonces, aquí aumenta el empleo, pero también allá, porque somos complementarios, igual que en el caso de Canadá. Entonces, esa siempre va a ser nuestra opinión y además, pues yo creo que el pueblo de Estados Unidos, de México y de Canadá, pues es también su deseo, para que sigamos mejorando las condiciones, aumentando el empleo y disminuyendo el precio de los productos.
3: Por otra parte, el Papa León XIV se ha
1: pronunciado y compitiendo de mejor manera con otras regiones del mundo. Es mejor competir con Asia, por ejemplo, cuando estamos los tres países juntos que si está uno solo.
3: Muy bien. Presidenta, no sé si vio que el Papa se ha pronunciado a favor de los migrantes.
1: Sí, es un el Papa León XIV tiene una visión de la Iglesia muy cercana a los pobres, a los vulnerables. En su versión, pero también parecida a la del Papa Francisco. Y sus participaciones en distintos momentos, así como la encíclica y otros documentos que ha publicado, pues tienen que ver con un cuestionamiento de varios temas y al mismo tiempo de apoyo a los migrantes en todos los países del mundo. Más que apoyo a la migración, es el trato humano a los que tienen que salir de sus países y llegar a otros países por diferentes motivos, principalmente económicos o de violencia también puede ser, o de problemas de inundaciones y otro tipo de afectaciones naturales.
3: Finalmente, Presidenta, ¿cuál sería su mensaje para los grupos que pretendían ver una inauguración de un mundial de manera deslucida, ¿no?
1: El mensaje es para todas y todos los mexicanos. Salió todo muy bien y estamos muy contentos.
3: ¿Y se atienden las demandas de los grupos disidentes?
1: Pues hay unos que ni demandas tienen, la verdad. Pero bueno, ya. Lo importante es la alegría que vivimos ayer y que nos va a quedar para toda la vida.
3: Muy bien, muchas gracias, Presidenta.
1: bueno, vamos a ver la compañera de... No, esta es la... Aquí adelante. No, Reina, apenas acabas de llegar, hay que hacer este... No, acá la compañera de adelante. No, no, no, la de Mario. Perdóname, se me olvidó tu nombre. Sara, Sara, Sara, Sara. Sara, Sara, Sara. Gracias. Nos conocemos hace como... Bueno, desde el 2000 yo creo. Se me olvidó tu nombre, disculpa. Adelante.
5: No, no se preocupe. Gracias, Presidenta. Preguntarle sobre la reunión que hay que prevista para hoy en materia de seguridad. ¿Quiénes van a asistir y sobre todo los temas que se van a tratar?
1: Sí.
5: Si en esta reunión se pudiera tocar el asunto del gobernador, exgobernador de Sinaloa, Rocha Moya, si no han recibido las pruebas, si se va a insistir en este tema de que manden las pruebas.
1: Sí. A ver si me da, Roberto, quiénes van a participar. Participan a nivel de subsecretarios en la reunión. La va a encabezar en el inicio Roberto y después ya se quedan representantes de la Fiscalía, Secretaría de Seguridad Ciudadana, Defensa Marina, Guardia Nacional. Y vamos a insistir, por supuesto, en el asunto de las pruebas. Ya vamos a dar posteriormente más información sobre este tema, pero no se toca ese tema porque lo que se toca ahí es lo que está en la agenda del entendimiento que se tuvo hace pues cerca de 8 meses, yo creo.
5: ¿A qué se refiere cuando dice que vendrá más información sobre
1: bueno,
5: el caso?
1: Bueno, ya vamos a dar más información.
5: Por otro lado, Presidenta, preguntarle sobre el tema de la CENTE, que históricamente ha sido cercano, digamos, este movimiento a la 4T por el tipo de demandas que han tenido a lo largo de estos años. Con esta negativa de retirarse el día de ayer, los aleja, digamos, de, pues, si no alianza, pues sí, esta cercanía que ha habido. ¿Y qué opina de esta actitud de, pues, no llegar a ningún acuerdo pese a los esfuerzos que se hicieron justamente por negociar con ellos?
1: Nosotros, desde hace mucho tiempo, y lo digo incluso personalmente, cuando el inicio de la lucha de la CENTE era por democracia sindical, esa era su principal demanda, que se le permitiera a quienes no pertenecían al PRI, porque así era, ser representantes de sus secciones sindicales. Hoy eso está en la Constitución. Lo explicó aquí Luisa María el otro día, pues ya son voto secreto, directo y universal para elegir a las representaciones sindicales. Hay algunas que todavía no lo hacen así, pero la mayoría de los estados, diría 31 estados, lo hacen así. Por ejemplo, representaciones de la CENTE tenían mayoría en las secciones de la Ciudad de México. Hoy ya no tienen la mayoría. Eligieron a otros representantes, las maestras y los maestros de la Ciudad de México, en voto secreto, directo y universal. Es decir, la democracia sindical como esencia de la democracia dentro de los sindicatos, que no haya corporativismo, que no se elija desde el poder a los representantes sindicales, sino que sean las y los trabajadores, eso ya es un logro. Entonces, digamos, se ha avanzado muchísimo con la Cuarta Transformación desde el presidente López Obrador en ese tema. El otro tema era la reforma educativa, en contra de la reforma educativa que impulsó Peña Nieto. El presidente López Obrador echó para atrás esa reforma educativa. Se votó y se echó para atrás. Y quedó un esquema de evaluación de los profesores que la mayoría de las y los maestros no están de acuerdo. La CENTE lo que quiere es regresar al pasado, a que sea entre el sindicato y los gobiernos de los estados en comisiones del gobierno y del sindicato, de la cúpula sindical, decidir las plazas, la movilidad. Y la verdad es que no estoy segura que eso quieran todas y todos los maestros. porque eso se prestó a mucha corrupción, mucha. Entonces, pues ellos quieren regresar a este tema, dice que salga del tercero constitucional y que todo se concentre en el 123. Entonces dijimos, bueno, que no sea lo que diga la presidenta o lo que diga el secretario de Educación o lo que digan ustedes, vamos a consultárselo a los maestros y a las maestras a ver qué dicen abajo, con las bases. Y ellos tampoco están de acuerdo con eso. Entonces, cuando estás de acuerdo con las demandas legítimas y también el tema de las pensiones, pues se ha avanzado mucho. No estamos en la reforma del 2007, hoy hay un fondo de pensiones para el bienestar. Estamos avanzando en fortalecer el pensionista. Entonces, no es la misma condición que antes, se bajó las comisiones de las Afores. Entonces, no es lo mismo que el 2007. Se ha avanzado mucho en eso y se les dice, pues vamos a seguir avanzando en la medida que haya presupuesto también, porque pues lo que ha hecho el gobierno es darle derechos a todo el pueblo de México, no solo a los maestros, que se les ha aumentado el salario de manera importante, sino a todo el pueblo. Hoy hay pensión universal de adulto mayor, apoyo a personas con discapacidad, becas para preparatoria, becas para secundaria, apoyo a mujeres de 60 a 64, la escuela es nuestra, es un monto muy importante, más de 30 mil millones de pesos que se dan directo a las escuelas para que padres y madres de familia y maestros decidan en qué se invierte. Eso no existía antes. Entonces, en la medida de lo posible se mejoran las condiciones de las pensiones. Pero ellos a todos dicen que no, pero además quieren regresar a esa circunstancia de las comisiones, que así se hace en Oaxaca, en realidad así se sigue haciendo en Oaxaca. Entonces, pues por eso dijimos, no es una decisión, vámonos a las bases a preguntarles, y ellos dicen no, eso no. Bueno, pues entonces por eso yo he dicho que se juntan los extremos de la ultraderecha y supuestamente grupos radicales, supuestamente digo, se juntan totalmente. Entonces, pero nosotros vamos a seguir hacia adelante con las maestras y los maestros de México.
5: Diría que ya no tienen motivo para permanecer en la Ciudad de México, que sus demandas están...
1: Pues eso lo tienen que explicar ellos, no nosotros. Pero hubo diálogo hasta hace 2 días. Pero ¿qué caso tiene el diálogo si se sigue manteniendo la misma posición? Aquí hemos hecho varios planteamientos y acá pues no. Además, dicen en la mesa una cosa y luego hacen otra cosa afuera. Entonces es muy complejo. Pero no va a haber represión. Entonces no reprimimos a nadie. Y pues las demandas de los profesores en los estados pues se siguen atendiendo. Pero pues vamos a avanzar nosotros también.
5: Finalmente, ¿le preocuparía que se queden aquí en plantón, sobre todo por la afectación que hay también al sector comercial del centro histórico?
1: Pues sí, pero no vamos a reprimir, no vamos a reprimir. Eso es lo que ellos quieren, una provocación. O sea, es una provocación para que haya represión, pero no va a haber represión. Y una cosa es una contención para evitar que se tome el aeropuerto, pero es distinto a golpear a alguien, a que haya represión por parte de la policía de la ciudad, que lo ha hecho muy bien, por cierto.
5: Ha habido ya algunas protestas de comerciantes, habría modo de
1: sí,
5: que se
1: los
5: atendiera por las afectaciones.
1: Entendemos, pero pues hay que atender a todo mundo.
5: Gracias.
1: A ver, vamos de este lado, a ver.
6: Buenos días, presidenta. Pues primeramente quiero conocer su opinión sobre el hecho de que, bueno, muchos opositores estuvieron en el Mundial, pero llama mucho la atención porque hace unos días la presidenta de la Comunidad de Madrid, Isabel Díaz Ayuso, dijo que muchos de los expresidentes mexicanos y políticos estaban en España porque pues salían huyendo del país y eran perseguidos políticos. Pero pues ayer todos estuvieron, o una buena parte de ellos, estuvieron en el Mundial. ¿Qué piensa sobre esto, presidenta?
1: No hay persecución política aquí a nadie. A nadie. Es que, fíjense, una parte muy importante ayer es que ellos querían mostrar que México estaba en caos, que la inauguración no se iba a poder realizar, que no hay gobernabilidad, que hay violencia, en fin. Pero no, la imagen al mundo de México es alegría, felicidad, el cielito lindo, el mejor grito de gol que haya en cualquier lugar del mundo. Eso fue lo que vio el mundo entero de México. Y eso es, miren, también para que las redes son una es una realidad virtual. También se mostró eso ayer, que lo que sale en X no tiene nada que ver con lo que viven las mexicanas y los mexicanos. Luego hay quien se lo cree, ¿verdad? Como aquel cuento de Andersen de, ¿cómo se llama el rey que sale desnudo? El nuevo traje del rey, ¿o cómo se llama el cuento? Sí, sí lo conoce, ¿no? De que llegan con el rey y le dicen unos, está buscando el mejor traje, ¿no? A ver si me acuerdo, y a lo mejor lo digo, me acordé ahorita. Y entonces llegan unos sastres, que en realidad pues eran, lo estaban timando, y le dicen, le vamos a hacer un traje maravilloso que solo los tontos no lo pueden ver. Y se pone su traje y en realidad no se está poniendo nada. El rey está desnudo, pero el rey no se atreve a decir que no ve el traje, porque si no va a ser tonto. Y como se corre la voz de que solo los tontos no pueden ver el traje, pues entonces sale el rey desnudo caminando y todos, ¡ah! Hasta que un niño dice, ¡ay, el rey está desnudo! Y todos, ¡ja, ja, ja, ja, ja, ja! Así pasa con las redes. Se creen sus mentiras. Hay muchos que los timan. Pero no, la realidad es otra. El pueblo de México está contento. Hay felicidad, y más ahora que ganó la selección. Pues es una alegría mayúscula. Entonces, México es maravilloso. Y además, está de moda.
6: Y, presidenta, ayer también se viralizaron varios videos en los que, pues, apareció el dueño de TV Azteca, Ricardo Salinas Pliego, entrando al estadio, y pues este sujeto, que también era uno de los grandes aguafiestas porque quería hablar mal de México, lo hizo en su televisora cuando estuvo a pie de cancha. Pues cuando llegó al estadio, lo hizo escoltado con un montón de guaruras y protegiéndose del pueblo, pero aún así pues le llovieron los insultos. Hubo quienes le mentaron su progenitora, y también pues lo que pasó fue que lo llamaron textualmente,
1: pues, ya no digas,
6: exacto. Pero ¿qué piensas sobre esto, presidenta?
1: Pues es esta visión de algunas personas que se creen las mentiras de las redes, se creen sus propios bots. O sea, pagan millones y millones de pesos para que haya robots en las redes, para que hablen bien de la persona. Entonces creen que en efecto esa es la popularidad que tiene. Pero no, pues no es así, hay que estar cerca del pueblo, siempre. Cuando estás cerca del pueblo, cuando gobiernas,

0: Pues en contraste con lo que se vivió ayer, que también hubo como grupos organizados queriendo boicotear con papelitos y un montón de estas cosas que no les resultó, en comparación a eso, por ejemplo, llamó mucho la atención en redes, que justo lo dice usted, que hubo como sombreros que se entregaron en el estadio y de repente se arrojaron hacia arriba y se generó todo un ambiente, un espectáculo,
1: sí, que
0: impresionó
1: bonito, ¿no?
0: A todo mundo.
1: Sí.
0: Justo preguntarle sobre este tipo de videos que circularon en las redes, no sé, había uno de un mariachi, un montón de videos que circularon y que emocionaron todavía más a los mexicanos. ¿Qué piensa, justo con lo que decía la Secretaría de Turismo, sobre esta llegada masiva de turistas? ¿Qué se espera? Pues va a ser histórico esto, con esta campaña de que México está de moda y que no necesariamente se necesita gastar el dinero como antes con el PRIAN en cuestión de turismo, todo lo que gastaban. No, ahora con esto orgánico, ¿qué piensan sobre esto?
1: Pues bienvenidas y bienvenidos a México. Eso fue lo que les dije ahí en un evento de la FIFA. México es un país de puertas abiertas al mundo. La alegría, el amor, la pasión de las mexicanas y los mexicanos es único. A ver si encuentras un video ahí en las redes de unos de extranjeros que entrevistan. Ayer lo vi, se me olvidó mandártelo. Dicen, no, lo que vivimos aquí en el Zócalo no se nos va a olvidar nunca. Muy hermoso.
0: Muchas gracias, presidenta. Por cierto, soy César Huerta, de la revista Polemón. Se me olvidó con la emoción, pues, decir mi nombre. Gracias.
1: Vamos, una más y ya, acabamos. La compañera.
2: Buenos días, presidenta. Buenos días a todos. Yo soy Carolina, de Código Libre. Presidenta, para enfatizar, estos comerciantes que han sido afectados por estas movilizaciones, sobre todo aquí en el centro, si sí hay un plan para reunir, un plan para reunión,
1: no, yo
2: y
1: creo
2: para
1: que ayer
2: apoyo.
1: Vendieron lo que no habían vendido.
2: Porque
1: no, se habla con ellos, se habla con ellos. Está hablando el gobierno de la ciudad y si es necesario, pues le pido a la Secretaría de Gobernación que hable con
2: ¿de un
1: todos.
2: Posible apoyo también, algo?
1: Pues yo espero que pronto se resuelva las vallas que están puestas aquí en el centro y hablamos con todos, como siempre.
2: Ok, presidenta, en otro tema usted ayer comentaba algo, pero para hacerle la pregunta exacta, algunos acreedores de TV Azteca han denunciado presuntas transferencias fraudulentas previas a la solicitud del concurso mercantil de la empresa, mientras que otros inversionistas estadounidenses temen que este proceso puede utilizarse para evitar el pago. Ahora, dado que el Estado tiene facultades de supervisión sobre este concurso mercantil, ¿qué garantías puede ofrecer el gobierno mexicano de que tanto el procedimiento como la designación de la figura de conciliador se lleve a cabo con plenitud y en transparencia?
1: Entiendo que es el Poder Judicial quien tiene que llevar esto y pues tienen que hacerlo bien dentro, en el marco de la ley. Y preguntaré pues a Secretaría de Hacienda si en algo el gobierno está involucrado. Nosotros preferimos que se quede en el Poder Judicial. Sí.
2: Presidenta, sobre las movilizaciones de las madres buscadoras, pero de Jalisco, ¿hasta dónde va a llegar la investigación? ¿Está involucrado el gobierno de Jalisco? ¿Usted ya habló con el gobernador Lemus?
1: Hablé, pero para preguntarle si necesitaba algo, si estaba todo bien para el partido de la noche. Sí, ganó Corea, ¿no? 2-1. O sea, le llamé por teléfono antes de, como regresando de cuando estuvimos en la GAM, para ver si necesitaba algún apoyo adicional por parte del gobierno, de la guardia, y no, me dijo que todo estaba bien y en efecto se llevó muy bien el partido en Guadalajara. Y o no sé si el estadio está en Guadalajara o en Zapopan, ¿verdad? Está el estadio. Y pero no, sobre este otro tema, ¿no? Ayer lo mencionó la Secretaría de Gobernación,

0: como información. Hasta ahí.
1: ¿Pero van a continuar estas investigaciones?
0: Pues ya la Secretaría de Gobernación lo vería, ¿no? Pero no es una investigación con motivos policíacos o criminales, sino de la propia, el propio trabajo que hace la Secretaría de Gobernación.
1: Okay. Presidente, ¿y un mensaje que usted le quiera mandar en general a todas las madres buscadoras?
0: Lo he mandado muchas veces. Siempre van a tener nuestra solidaridad, nuestro apoyo y todo lo que pueda hacer el gobierno de México para encontrar a sus familiares, siempre. Y estamos trabajando en ello, y la Secretaría de Gobernación es muy sensible y está siempre presente en todos los momentos. Entendemos su dolor y vamos a estar cerca siempre, buscando a sus familiares.
1: Okay. Y por último, ¿al Gabinete de Seguridad le ha dado alguna información sobre la desaparición de la periodista en Veracruz? Ayer también
0: siguen buscándola y ya pueden dar información, esperemos pronto.
1: Gracias, presidente.
0: Gracias. Vamos a Suave Patria. A ver, no me diste quién va a participar. A ver si... ¿Ahí lo tienes?
2: En la embajada de Estados Unidos, pero no sé si...
0: No sé dónde va a ser. ¿Dónde va a ser? En embajada. De ver los participantes. No, sí. Bueno, les pasamos los nombres para que, de quienes van a participar. Vamos a ver, Patri.
3: Con su permiso, presidenta. May, muy buen día. Muy buenos días, presidenta. May, secretaria, May, Punhech Awa Yugya Nashpik, amigas y amigos, muy buenos días. Les acabo de saludar en la lengua Ayuk, el Mije, mi lengua materna, del municipio de Santa María Tepantlali, Mije, Oaxaca. Les doy la más cordial bienvenida, como cada viernes, a este espacio de Suave Patria, un espacio que sabemos donde podemos visibilizar la vida de los pueblos originarios y afromexicanos, sus danzas, sus tradiciones. Esos bailes que no todos conocemos, pero que siguen ahí fortaleciendo a nuestro México. Porque este país, como dice el refrán, lo bailado no hay quien nos lo quite. Y prácticamente cada comunidad existe en pasos, su vestimenta, su música, todo esto que es una enorme herencia inmaterial. Desde tiempos remotos, la danza ha sido una forma de agradecer, de pedir, de colaborar, pero sobre todo de resistir. Por ello, hoy quiero invitarlos a ver cómo a través de la danza sobreviven nuestras tradiciones y se mantiene viva la esperanza del pueblo de México. Acompáñenos, por favor.
4: No es solo baile, es promesa. Cada 20 de enero, Palmar de Bravo se viste de fiesta para San Sebastián Mártir. Y ahí están ellos, los toriteros. Máscaras, portadas, danza. Hombres que heredaron el compromiso de bailar para que la tradición no muera. Porque aquí la fe se paga con pasos, con sudor, con años.
5: Participé en una invitación que me mandaron de San Miguel Zacaola. Ahí fue mi emoción que tuve con mi danza. Y yo traté de formar el grupo propio para continuarla, para que no se pierdan las raíces de nuestros antepasados.
6: Sí, se une en gran cantidad porque participan mis sobrinos, participa mi hermana, mis hermanos, participamos en esta danza.
4: Grupos, familias, pueblo, todos bailan. La corona lleva un aro de madera, un espejo y la estampa de San Sebastián. La manta es blanca, pero la fiesta es de colores. Así se mantiene vivo un pueblo, jalando a los niños, cargando portadas, bailando ocho sones.
5: Que son ocho, el arrancazacate, el encontrón, campanazo, dos encontrones y un campanazo, paso doble y paso triple.
7: A mí me gustaría representar a un gracejo, ya que ellos se cubren la cara y son los que cargan las grandes portadas para adornar las calles principales de nuestra fiesta.
4: Antes bailaban solos. Hoy baila la familia entera. Teófilo rescató los sones, Andrés sumó a sus sobrinos, Martín quiere ser gracejo y cargar portadas. En Palmar de Bravo la tradición no se explica, se baila cada 20 de enero. Y mientras haya un niño con corona y un santo que mirar, habrá toriteros.
3: Acabamos de ver cómo en Palmar de Bravo la danza de toriteros y gracejos cuenta una historia de defensa, orgullo, pero sobre todo amor a la patria. La tradición cuenta que cuando llegaron los españoles y vieron a la gente reunida con sus trajes de la danza, ellos pensaron que ya estaban listos para defenderse y decidieron mejor no atacar. Desde entonces esta danza nos recuerda que la historia de México no comenzó con la invasión española, comenzó mucho antes con sus pueblos originarios, porque como lo dijo una vez nuestra Mejuindaj, nuestra presidenta, aquí nadie vino a descubrir a México. México ya existía desde mucho antes, con sus grandes culturas, su lengua, su tradición, sus danzas, porque en nuestro país cada danza es una declaración de nuestro espíritu mexicano, que nos recuerda que venimos de lejos, que seguimos de pie y que vamos hacia adelante. Dios cujuy, Mejuindaj. Muchas gracias, presidenta. Gracias.

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Si no te hubieras ido, el señor Marco Antonio Solís, si no te hubieras ido, sería tan feliz. Continuamos, continuamos y vamos adelante con nuestra programación. RTG Coyuca de Catalán te acompaña en este día, un día agradable. Es fin de semana, es viernes 12 de junio de este año 2026 en curso. Pues muchas felicidades a todos los que celebran su cumple, para los que están de manteles largos, los amigos que llevan el nombre de León o un nombre diferente a este, pero que nacieron el día 12, muchas felicidades, enhorabuena y que, bueno, tengan un día muy, pero muy especial. Y pues vamos a llevarles más música, no sin antes, bueno, hacerles pues hincapié en que ya se acerca el Día del Padre, ya se acerca el Día del Padre y pues deben de tener todo listo para celebrar a papá como se lo merece. Así es que a prepararse, a ultimar detalles, a concluir todo ese proceso para estar listos, sin prisas y sin que tengan que estar pues de alguna manera a última hora tratando, ¿verdad? Tratando de encontrar el detalle adecuado, preciso, el más apropiado para papá. Así es que tienen una semana para arreglar todo, para organizarse, chéquenlo bien, invite a todos en la familia que participen en esta celebración del Día de Papá. Se acerca la fecha y deben de estar ya listos. Bueno, pues para todos nuestros amigos, para todos los que nos permiten acompañarles en este día 12, vamos adelante. Otro tema ya listo, listo para compartirlo y desde luego dejarles la invitación para que llamen, para que se reporten a nuestra línea telefónica. Queremos acompañarle y queremos que usted nos haga sugerencias musicales. ¿Estamos de acuerdo? Bueno, pues vamos a caminar de tu mano. Está listo Río Roma y Fonseca.

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3: De regreso, mis amigos, de regreso, ya a las 9:32 en RTG Coyuca de Catalán. Y vamos adelante con más. Ya está listo, Maná. Somos más americanos.

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5: Bueno, y ahora quiero presentarles a un amigo muy especial. Él es un tremendo cantante, tremendo artista que está con nosotros en este...

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0: Sabes que verán tu edad en el currículum.
1: Lo sé.
0: Graduada en el 2002. Sacarán la cuenta.
1: Lo sé.
0: ¿Y cuál es el plan?
1: Entrar allí de todos modos. Usted debe ser la nueva analista.
2: Sí. Primer día.
1: Sexto piso. El equipo es bastante dinámico. Eres la nueva contratación.
3: 10 años en el sector, otra empresa.
1: ¿Qué herramientas utilizas?
3: Excel.

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8: Don Toño, será un placer cerrar el trato y entregarle las llaves de su nueva casa. Solo permítame su credencial para votar.
9: ¿Mi credencial para votar? Híjole, no he ido por ella al mundo.
10: Que no te pase lo mismo que a Don Toño. Arrancamos nuestra edición vespertina de RTG Noticias. Qué gusto saludarlo en este viernes. Qué bueno que ya es viernes 12 de junio de 2026. Saludamos a quienes nos escuchan en el 97.7 de RTG Radio y en las demás estaciones. Saludamos a la gente que está siguiendo la transmisión en Facebook. Recuerden que esta semana y la que viene no estamos en YouTube, pero la opción, la alternativa para vernos en video, como está acostumbrado en la tele abierta, bueno, la opción ahorita en video sería Facebook. Está la transmisión en vivo. Soy Irvin Ávila, saludo aquí con muchísimo gusto a don Manuel Nava García. ¿Cómo estamos, Manuel?
11: Pues aquí todavía con la euforia de algunos por el triunfo de la selección y pues los comentarios que ha habido en torno a lo que ha ocurrido con esta fiesta del balompié. Algunos comentarios adversos en cuanto a las actitudes leoninas que ha tenido el máximo órgano del fútbol a nivel mundial. y que motivaron incluso que hasta Carlos Slim, que es el hombre más rico de México, se haya quejado de lo exageradamente caro de los boletos en los estadios.
10: Sí, ayer vi reportes, pues, y no eran de México, eran de algunos aficionados, creo en Nueva York o en otras partes de, no me acuerdo en qué parte exacta de los Estados Unidos, pero la afición justamente se quejaba de eso, decía que ahora lo que más que el fútbol era un tema de hasta negocio, pues, ¿no? Y en el caso de México escuchaba que boletos, algunos hasta en 35,000 pesos, pero finalmente la afición mexicana llenó el estadio, porque esa gente, pues, era de México, no iban a venir los extranjeros. A lo mejor sí al partido inaugural, pero no apoyar a la selección.
11: No, apoyar a la selección, ¿no? En definitiva. Y bueno, una situación natural que se da es que, como esto es un mercado, en la medida en que se acortan los tiempos para determinados partidos, el precio varía, sobre todo cuando esto se va a la reventa. Hay algunas quejas de que incluso en la reventa llegó a costar un boleto hasta 1,000,000 de pesos, lo cual, pues bueno, esto pues tiene que ver con justamente esta relación de las fuerzas de la oferta y la demanda. Y el otro aspecto es que sí hay un cuaderno de exigencias por parte de la FIFA que resulta bastante leonino, por decirlo menos, ¿no? Y que contradice el espíritu con el que fue creado por Jules Rimet este torneo, que era justamente hacer accesible el deporte, este deporte del fútbol, a la mayoría de las personas, generar audiencias, aficiones. Y pues esto está resultando pues, una práctica que resulta muy selectiva.
10: A lo mejor también por eso todos los controles ayer, mucha gente reportaba que no habían podido descargar el boleto desde temprano, que el boleto se les activó hasta las 8 de la mañana y ya que estaban cerca del estadio, a lo mejor también para evitar que clonaran los boletos y otras cuestiones. En medio de eso, el evento y México salió bien. Yo ayer, después de que estuvimos aquí comentando y ya viendo los espacios de información a nivel nacional, pues sí hubo protestas, claro. Grupos de colectivos y los maestros que usaron esto de que todo el mundo tiene los ojos puestos en México por la inauguración del Mundial, pues lo usaron para visibilizar sus causas. Claro. Y no hubo mayor afectación, no hubo heridos o fueron los menos, pero se pudo dar, por un lado, la libre manifestación. Bueno, libre de alguna manera, porque los cercos policíacos pues impedían que llegaran al estadio. Pero se hizo eso y se hizo el evento, ¿no? Y todo en paz.
11: Sí, a pesar de la actuación de grupos de choque, que sí los hubo, como el Bloque Negro, por ejemplo. Pero a pesar de eso...
10: Los del Bloque Negro son los que estuvieron con la policía montada.
11: Con la policía montada.
10: Como en un enfrentamiento.
11: Sí,
10: ahí.
11: En un enfrentamiento. Que esos, pues bueno, de plano iban a provocar. Esos no tienen causa de manifestación, más salvo la provocación, el ejercicio de la violencia. Pero sí participaron colectivos de las madres buscadoras, entre otros grupos. Pero por encima de eso, pues se sobrepuso la fiebre mundialista, ¿no hay más?
10: Eso sí, con mucho policía, con mucho operativo, pero finalmente ese caos se quedó ahí, ¿no? Digamos, no provocó alguna afectación al tema del partido y a la imagen del país.
11: Y
10: la presidenta, pues finalmente ella en una deportivo, ¿no? En un deportivo ahí en una delegación de la Ciudad de México y con la gente y pues esa era la imagen que querían transmitir. Y en el caso de Jalisco también... Después de todo el problema que tuvieron de seguridad a inicios del año, que se vio replicado en otras partes del país, ¿no? Después de eso, finalmente, también a ellos, bien, no hubo mayor situación.
11: También, y la explicación que dio la presidenta de las razones por las cuales no asistió al estadio, que lo había manifestado desde antes al comité del organismo futbolístico, es que justamente por lo caro consideró que de acuerdo a la filosofía de su partido, pues lo más prudente era cederle el boleto a una joven que no tenía las posibilidades de pagar ese boleto, las posibilidades económicas.
10: Que ahora dicen que dónde vio el partido la joven, que porque no estaba en el asiento destinado a ella, en fin. Bueno, pues parte de lo que sucede en México con este tema, vamos a estar hablando como 40 días de asuntos relativos a la fiesta del fútbol. No tenemos partidos aquí en Acapulco, obviamente. Sin embargo, la autoridad dice que está en la playa del fútbol y que van a llegar turistas gracias al tema del Mundial. Ojalá, ojalá pues sí, así sea, ¿no?
11: Esperemos que sí, que efectivamente para quienes vienen de otros países sea un atractivo pasar un fin de semana o un día aquí en Acapulco.
10: Que por cierto, ya está el calorcito, ya está el sol a todo lo que da, y este fin de semana esperemos el turismo se la pase bastante bien, porque generó mucha preocupación lo de la semana pasada. Entonces estaban cayendo un poquito las reservaciones y todo eso, pero no, parece que el fin de semana pinta bastante bien y que la gente sí está llegando a Acapulco como pasa cada fin de semana. Bueno, vamos a arrancar con esta nota que fue la noticia de hoy más temprano, con la que la Fiscalía General de Justicia del Estado abrió el día informativamente. Tú recordarás que fue asesinado el famosísimo Marco Antonio Suástegui, digo famosísimo porque cuántas veces hablamos de él. Así con es. Toda esta oposición que tuvo liderando pues la oposición a la presa La Parota. Bueno, está informando la Policía Investigadora Ministerial que aprehendió a una persona de nombre Harold, espero pronunciarlo bien, o Harold N. nada más, Harold, ¿no? Sería.
11: Harold.
10: Pues es el probable responsable, de acuerdo a esto que dice la Fiscalía, del asesinato, ¿no? Ellos le llaman homicidio calificado en agravio de Marco Antonio N., sería Marco Antonio Suástegui en este caso, líder del Consejo de Ejidos y Comunidades Opositoras a la Presa La Parota. ¿Se acuerda que fue esto en Playa Icacos? Porque él era prestador de servicios o líder de prestador de servicios en esa zona, y que estuvo varios días en el hospital y finalmente falleció. Bueno, han detenido a esta persona aquí en Acapulco, participó no solo la ministerial, también la Policía Estatal, y hubo apoyo de la Defensa Nacional, de la Guardia Nacional, de los marinos y, por supuesto, de la policía, esta que le dicen la policía de Harfuch, ¿no? Que es la Secretaría de Seguridad y Protección Ciudadana del Gobierno Federal. De acuerdo a las investigaciones, el acusado se encontraría relacionado entonces a esos hechos que ya le narrábamos, ocurridos el 18 de abril de 2025 en las inmediaciones del acceso público a Playa Icacos, donde presuntamente accionó un arma de fuego en contra de Marco Antonio, ocasionándole lesiones que posteriormente derivaron en su fallecimiento. Esta persona fue puesta a disposición de un juez de control.
11: Es el autor material del asesinato, de acuerdo a los informes que dan.
10: De acuerdo a esto, ¿no? Si va a llevar a otras cosas, o ya lo determinará la Fiscalía.
11: La Fiscalía, exactamente. En otro orden de hechos, pues en Iguala, los integrantes del ACETEC cercaron la ciudad prácticamente, y esto nos lo va a informar Raimundo Ruiz.
6: La ciudad de Iguala quedó literalmente paralizada tras el cierre intermitente de las vías de comunicación de las entradas por parte de integrantes de la Coordinadora Estatal de la Educación en Guerrero, quienes realizaron sus movilizaciones en la región norte como parte del paro nacional que tiene para la derogación de la ley del ISSSTE. Los ETEJistas, como acordaron, llamaron a los sectores educativos y magisteriales a que realizaran las movilizaciones en la ciudad de Iguala, por lo que cerraron los accesos de Iguala hacia Chilpancingo, Telolapan, Taxco y otros municipios. Con lonas y con las consignas de exigencia se llevaron a cabo estas movilizaciones en todo el Valle de Iguala, además de que estuvieron volanteando y al mismo tiempo informando de su movimiento a la sociedad como parte de las acciones por el paro nacional que tienen desde hace más de 10 días. RTG Noticias, Raimundo Ruiz.
10: Aquí también hubo acciones por parte de los profesores el día de hoy. Mucha gente temía que se bloqueara la costera. Fue una suerte de bloqueo intermitente lo que estuvieron llevando a cabo, un volanteo, le dicen ellos. Y bueno, aquí están las afectaciones que aún así causaron.
12: Ganaremos esta lucha, cueste lo que cueste. Docentes de la Coordinadora Estatal de Trabajadores de la Educación en Guerrero, CETEC, realizaron un bloqueo intermitente en el cruce de las avenidas Costera Miguel Alemán y Farallón del Obispo del Puerto de Acapulco. Con pancartas y gritos, exigían que el gobierno de México dé marcha atrás a la reforma educativa y a la ley del ISSSTE. La docente Ricarda Robles exigió a la presidenta Claudia Sheinbaum Pardo que cumpla su palabra, ya que durante su campaña en busca de la presidencia se comprometió a echar abajo la reforma educativa.
13: Nosotros ya le cumplimos cuando ella nos solicitó que le diéramos 5 de 5, a favor de Morena. A pesar de que nosotros como maestros siempre hemos luchado porque la decisión del pueblo sea de manera abierta, voluntaria, sin embargo, en nuestra esperanza de la derogación de la ley del ISSSTE, nosotros hicimos campaña de manera intensa para que ella lograra arrasar en esas elecciones, y hoy lo único que le pedimos tanto a ella como a los senadores, diputados federales, que nos cumplan con el compromiso de campaña de realizar la derogación de la ley del ISSSTE del 2007.
12: Los bloqueos fueron intermitentes y no afectaron la circulación vehicular. Edwin Zárate en la lente les ha informado, Hugo Sandoval Alcaraz para RTG Noticias.
11: En Chilpancingo, un talud sepultó a trabajadores del ayuntamiento. Nos va a dar los detalles Raimundo Ruiz.
14: Un trabajador de la Comisión de Agua Potable y Alcantarillado de Chilpancingo falleció tras quedar sepultado, derivado del deslizamiento de un talud. Los hechos ocurrieron en el punto conocido como el 30, cuando tres trabajadores de la CAPACH realizaban labores de rehabilitación de la red de drenaje sanitario y de repente fueron sepultados por la tierra de la zona trabajada. Dos de ellos fueron rescatados con vida por personal de Protección Civil Municipal y trasladados de inmediato para recibir atención médica. Sin embargo, un trabajador perdió la vida debido a que quedó al interior del pozo de aproximadamente 8 metros de profundidad. Tras los hechos, el Ayuntamiento de Chilpancingo lamentó el fallecimiento del trabajador municipal que respondía al nombre de Vicente N., quien perdió la vida mientras cumplía con su labor. El ayuntamiento también informó que dará seguimiento puntual a los hechos, colaborará con las autoridades competentes y revisará los procedimientos aplicados en la zona de trabajo, reiterando su compromiso de actuar con responsabilidad, sensibilidad y transparencia. Al lugar acudieron elementos de la Policía Estatal, servicios periciales y personal del Servicio Médico Forense para realizar las diligencias correspondientes. RTG Noticias, Felipe Zurita.
10: ¿Ibas a decir algo? Porque es un tema complicado ¿no?
11: Sí, y es que me sorprende Ricardo Robles, que fue en otro momento
10: regidora. Te quedaste con la otra nota, ¿no?
11: Sí.
10: Pues ahí decía, en la nota, el súper decía docente de la CETIC.
11: Docente de la CETIC.
10: Yo no sabía, la conocemos a ella por, era regidora, ¿no?
11: Fue regidora en dos periodos. Y sí, ha hecho trabajo político, primero en el PRD, actualmente en Morena, y que ahora esté en este movimiento antagónico, pues bueno.
10: Solamente que comisionada, ¿no? Si es que ya tenía esas funciones, pues suele pasar, ¿no? Con los regidores vemos doctores, enfermeras, ¿no? Que luego hacen jornada acumulada los fines de semana para poder estar con las actividades propias del encargo de una regiduría. En fin, bueno, por lo menos no protestaron bloqueando la circulación, Manuel.
11: Eso fue ganancia.
10: Exacto. Vamos a la pausa, 2:15 p.m. Recuerde que estamos vía Facebook para quienes nos preguntan por la señal en video. Pronto vamos a regresar a YouTube, yo creo que en más o menos una semana, pero por lo pronto búsquenos como RTG Radio y Televisión de Guerrero. Se lo decimos a la gente que nos va escuchando a través de la radio. Bueno, volvemos.
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11: Algunos comisionales que cruzaron la frontera, tal vez para que no los agarre la migra, pero se vinieron a ver el Mundial, según nos dicen. Vamos a ver con Raimundo Ruiz cuáles son los detalles.
6: Un aproximado de 15,000 connacionales radicados en Estados Unidos se espera que lleguen como turistas a Guerrero y varios miles a Taxco por la temporada del Mundial de Fútbol 2026 en México, informó la titular de la Oficina de Representación del Instituto Nacional de Migración en el estado de Guerrero, Minerva Nava García. Informó que por eso se montó un operativo de seguridad y de atención para los migrantes que estén llegando a Guerrero por esta fiesta futbolera.
31: Fíjese que la expectativa es alta. Ahorita tenemos todo lo que es el tema, una estadística de 15,000 visitantes, posiblemente lo que es en el municipio. Esperemos que rebasemos nuestra meta.
32: ¿15,000 solamente para el municipio de Taxco?
31: Prácticamente es en Guerrero, pero la verdad Taxco es muy atractivo para el visitante. Ellos vienen aunque sea un día o dos días a conocer y disfrutar todas las maravillas de Taxco.
6: Mencionó que la atención como parte del operativo tendrá una duración de 40 días en los que se estará haciendo el acompañamiento a los migrantes radicados en el extranjero por este evento especial. RTG Noticias, Raimundo Ruiz.
10: Interesante, porque este tipo de operativos los vemos pues cuando son vacaciones en general, sobre todo de diciembre, que el operativo de paisano y todo eso, ¿no? Pero ahora me sorprende que sea por tiempos del Mundial, o a lo mejor porque ya viene el verano.
11: Porque Trump amenazó con que iba a meter la ICE a los estadios para agarrarlos. A lo mejor por eso.
10: A lo mejor y dicen mejor vamos. Mejor bueno, pero si no tienen papeles tampoco podrían venir, ¿no? Venir, ¿no? O sea, los que vienen es porque tienen su documento ya de residente o manera de poder viajar, porque si no, no se vienen, ¿no?
11: Pues no.
10: Y la zona de Taxco es emblemático que lleguen ahí tantos migrantes a Taxco porque toda la parte norte, los municipios de la zona norte de Guerrero, tienen muchos guerrerenses, sobre todo en Chicago, para esas partes están agrupados. Hay organizaciones de migrantes guerrerenses que antes apoyaban con el 3x1, siguen apoyando con este programa, pero muchos están en esa parte.
11: Así es, y hay otros que es de la región de la montaña que se concentran en Nueva York.
10: Los de la montaña, sí, porque están muy pegaditos a Puebla y hay mucho poblano. En Nueva York hay de todas partes del mundo, ¿no? Y de todos lados de México, pero sí hay mucha gente de Tlacuachistlahuaca, de Tlapa, por ejemplo, ¿no? Ya cuando se vienen a Guerrero, por eso ponen las pizzerías y muchas de las cosas que aprenden por allá. En fin, pues un saludo y que se la pasen bien aquí con sus familiares, porque en Taxco pues no va a haber partidos, ¿verdad? Porque veo que están llegando a Taxco, pero aprovechan y vienen y saludan a sus familiares. A lo mejor tienen algún boleto para Guadalajara, para Monterrey o para la Ciudad de México. Bueno, hablando de estos temas, unos días antes de que comenzara el Mundial, la embajada volvió a informarle a sus connacionales, la embajada de los Estados Unidos en México y el gobierno norteamericano, pues le informó a sus ciudadanos cómo estaba el tema de las alertas, ¿no? Que no es un tema nuevo, ya teníamos estos alertamientos, solamente se los están recordando por si van a visitar un punto en específico ahora que algunos vienen por lo del Mundial.
0: La recomendación que realizó la Embajada de Estados Unidos en México a sus ciudadanos de no viajar a Guerrero en el contexto del torneo internacional de fútbol no está afectando, informó el secretario de Turismo Simón Quiñones Orozco. El funcionario destacó que esta recomendación no es nueva, es un recordatorio que emitió en el contexto del Mundial de Fútbol. Están trabajando de manera conjunta con las autoridades de seguridad para dar a conocer que los índices delictivos en Guerrero han disminuido.
1: Hemos revisado las estadísticas de llegada de turistas internacionales, sobre todo de Estados Unidos, y la verdad es que la tendencia que tenemos es la que nosotros hemos tenido en los últimos años, y este año nosotros esperamos que tengamos una excelente temporada de invierno, así que esperamos los flujos turísticos, que la alerta no está afectando, pero también estamos trabajando de manera coordinada, como lo hemos dicho, para poder dar toda la información a las autoridades.
0: Actualmente están realizando promoción de los destinos con vocación turística en la entidad. Manuel Noriega Nalente les ha informado, Hugo Sandoval Alcaraz para RTG Noticias.
11: En el contexto de esta fiesta del fútbol, se confirma que no habrá sanciones para restaurantes y bares que transmitan los partidos. Vamos a la información.
0: La presidenta de la Asociación de Bares, Restaurantes, Discotecas y Centros Nocturnos de Acapulco, Sofía Mata, aclaró que sostuvieron una reunión con autoridades federales. Ahí les informaron que el Instituto Mexicano de la Propiedad Industrial, INPI, no sancionaría a pequeños negocios que transmitan el Mundial.
3: Sí se va a poder transmitir el Mundial, sí se va a poder transmitir. ¿Por qué? Porque el INPI dejó muy claro que no iba a hacer supervisiones en lugares pequeños o en lugares donde el aforo no fuera mayor a 1,000 personas. Y eso es muy importante que lo hagamos saber.
0: Los distintos negocios estarán abiertos para que los ciudadanos puedan ir a disfrutar de la fiesta del fútbol.
3: Las promociones que vamos a estar dando son promociones de nosotros. No vamos a cobrar ningún cover por entrar a ver el partido. Las promociones van a ser 2x1, barra libre en cerveza, tritones.
0: Los trabajadores entienden que el fútbol se vive con pasión. Por ello, si es necesario, los negocios estarán abiertos horas extras. Edwin Zárate Nalente les ha informado, Hugo Sandoval Alcaraz para RTG Noticias.
10: ¿Qué era eso de los tritones? mayor cantidad de cerveza. Ah, bueno. Entonces, ¿nos despreocupamos o no? Bueno, los que tengan una taquería, un restaurante, porque he visto todavía mucha incertidumbre, confusión. Hoy leí a un café que decía, que ellos tenían el, como entretenimiento el atardecer y que ninguna pantalla podía tener más resolución que eso y que bueno, que en pocas palabras, que ellos no iban a transmitir nada para no meterse en problemas. Y creo que así muchos.
11: Sí, muchos se eligieron esa opción de no transmitir. La verdad es que uno, el comunicado de la FIFA llegó tarde. Y eso se prestó también a interpretaciones que pues, no corresponden con lo que marcan nuestras leyes, las leyes mexicanas en esta materia. Y es caso concreto. La facultad de la Profeco es defender consumidores, no otras instancias, en este caso los propietarios de las marcas registradas. Esto lo hace el INPI. Y tiene que actuar a petición de parte cuando hay algún afectado que se queje. Pero no corresponde a Profeco, aunque hay denuncias de que algunos sí recibieron visitas de supervisores de Profeco.
10: Por eso salía el comunicado del INPI en conjunto con Canaco. Canaco era la cámara empresarial que venía en coordinación y lo que decían es... tengan cuidado con extorsiones o con falsos inspectores porque se hace a través de denuncias. Bueno, yo por eso comentaba el miércoles aquí que a mí se me hacía un poco complicado que pudiera Profeco o el INPI realizar supervisiones en todos los negocios, en todos los centros turísticos o todas las ciudades que siempre la economía se mueve con eso de las pantallas por el mundial.
11: Claro, y la delegación pues no tiene el personal suficiente como para eso, no se podría. Pues el otro aspecto es que bueno, sí, un evento de esta magnitud pues implica un presupuesto mayor. Eso es lo que explica este cuaderno de exigencias que sí en algunos casos son bastante exageradas por parte del organismo rector del fútbol.
10: Y Sofía Mata, la presidenta de los bares y discotecas, ella decía que solamente que fueran más de 1,000 personas. ¿Y qué restaurante? Ayer decíamos aquí con el Tirano Rex, que qué restaurante tiene un aforo de más de 1,000 aquí en Acapulco, pues está muy complicado, ¿no? Entonces, pues parece que no hay mayor problema en ese sentido. Hay que tomar las precauciones y lo iremos viendo. Mejor que la Profeco se dedique a ver las denuncias contra CFE, contra Capapa y contra tantas que... ¿Sí hay Profeco o no? Pues se supone que sí.
11: Es que esa es la otra queja, que han pasado con estas últimas administraciones. No se sabía si existía la Profeco, ¿no?
10: Lo que pasa es que centralizaron los temas de comunicación y ya no dan aquí entrevistas como que los delegados y así, uh-huh. O por lo menos no los ubicamos tanto como antes, como que hasta antes. Sus propias áreas tenían de comunicación y eso. En fin, dice Turismo que ellos van a aprovechar el tema de la fiesta futbolera para atraer más visitantes.
0: El balón ha rodado. La Secretaría de Turismo de Guerrero se declara lista para atraer turismo internacional que llegue a México para disfrutar de la Copa Mundial de Fútbol. El secretario de Turismo, Simón Quiñones Orozco, dijo que Acapulco es considerada la playa del Mundial.
4: Tenemos una gran expectativa. Hemos platicado con hoteleros, tanto de Acapulco, ayer estuvimos en Zihuatanejo, y estábamos revisando precisamente el tema de las expectativas que tenemos, sobre todo los fines de semana. Y son positivas, igual como hemos venido desde enero a mayo revisando todo el tema de ocupación. La dinámica es que continuemos con una muy buena ocupación los fines de semana.
0: Destacó que han preparado una serie de rutas para que los turistas decidan venir a disfrutar de Guerrero, así conocer su historia, cultura y gastronomía.
4: Así es, las rutas son 5 rutas mundialistas, ya las anunciamos el viernes pasado en la conferencia de prensa, ya están en las aplicaciones que tanto el gobierno federal como la Secretaría de Turismo están invitando a los turistas que vienen del extranjero a descargar para poder visitar algo más que los estadios en este mundial.
0: Confía en que Acapulco recibirá turismo extranjero durante el tiempo que dura el Mundial de Fútbol. Manuel Noriega, La Lente, les ha informado Hugo Sandoval Alcaraz para RTG Noticias.
11: Vamos a tener información de salud y de otros temas, siempre regresando de la pausa, así que no se vayan.
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0: Seguimos con más, 2:37 p.m. Recuerde que estamos vía Facebook esta semana y la próxima no en YouTube, solo Facebook en la transmisión en vivo y aparte la estación de radio. Y ahorita en la pausa platicaba con Manuel Nava, que nos volvíamos a acordar de Ignacio Hernández Meneses, que lo van a sepultar hace ratito, y mucha consternación en redes, ¿no? Y cuántos recuerdos, Manuel, ahora que fuimos al velorio, ¿no?
1: Ah, sí, pues fue un rosario de recuerdos de todo aquello, lo que nos tocó vivir tanto en la redacción de Novedades de Acapulco como en la del Sol, el Sol de Acapulco. Y pues eran otros tiempos en donde se ejercía de otra manera el oficio y además se nos exigía.
0: Justamente todo eso estuve platicando o recordando, más bien aprendiendo también con Nereo Galindo hace ratito, porque ahí me lo encontré en el sepelio. Y bueno, tantos compañeros de la vieja guardia también, ¿verdad?
1: Sí.
0: En fin, pues a todos ellos, y digo a todos y a los familiares de Ignacio Hernández, les mandamos un abrazo fuerte a sus hijos, sabemos por lo que están pasando en estos momentos, y si fue un compañero, pues muy querido, ¿no? Lo recordamos hoy también, así como lo hicimos el día de ayer.
1: Y pues que haya mucha luz en su camino.
0: Ahí quedaron las caricaturas y el recuerdo del famoso cartonachos. Muy bien, vamos a seguir con información. Iguala los casos probables de dengue, agárrese con el dengue porque pues ya estamos en la temporada de lluvias.
2: El titular de la Secretaría de Salud en Iguala, Dorian Emir Ávila, informó que hay 124 casos probables de dengue y uno ha sido positivo en el municipio. Explicó que todo esto corresponde a la llegada de las precipitaciones, lo que ha generado el desarrollo del mosco transmisor del dengue.
3: Al corte de la semana epidemiológica número 22, el panorama en Iguala de la Independencia es el siguiente. Se han contabilizado 100

0: 124 casos probables de dengue y uno ha sido positivo en el municipio. Explicó que todo esto corresponde a la llegada de las precipitaciones, lo que ha generado el desarrollo del mosco transmisor del dengue.
1: Al corte de la semana epidemiológica número 22, el panorama en Iguala de la Independencia es el siguiente. Se han contabilizado 100

0: 124 casos probables de dengue y uno ha sido positivo en el municipio. Explicó que todo esto corresponde a la llegada de las precipitaciones, lo que ha generado el desarrollo del mosco transmisor del dengue.
1: Al corte de la semana epidemiológica número 22, el panorama en Iguala del Independiente

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